Y aquí estaremos nosotros para ustedes. Aquí la que manda porque es la ley con tu amiga Beatriz González, la mera ranchera. ¿Cómo andamos, raza? ¡Uy! Y que gana México 2-0. ¡Qué padre, verdad! Bueno, aquí te acompaño hasta las 10. Súbele aquí la que manda porque es la ley.

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música, ¿quién la que manda? Porque dale, mi gente bonita. Tenemos el shot de éxito que viene a las 7:30. Prepárate algo por dos, por favor, que pegue machín para el shot de éxito con la mera ranchera. Sí, señor, súbela, ¿quién la que manda? Porque dale.

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Ley 725, el Javi con dosis. Está buena la rolita, la verdad. Sí me gusta, sí me gusta. ¿Ustedes qué rollo? ¿Cómo andamos, raza? Es jueves, bebés, ¿eh? Así es que manda tu mensajito a 956-358-2196. ¿Lo quieres escuchar también? Saluditos. ¿Y de dónde me escuchas? Yo quiero saber. ¿Eh? Y saludos a ambos lados de la frontera. Súbele, ¿qué le manda? Porque es la ley.

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Éxito 5, mi gente bonita. Tenemos el shot de éxito que viene a las 8:30. No te lo pierdas. Claro que sí. Y recuerda, bueno, pues que tenemos música, tenemos ambiente, tenemos show. Ya es jueves, bebés. Y lo quieras escuchar, mándalo al 956-358-2096.

Ya quedó mi gente bonita, esto de Ramón Ayala, aquí es la que manda porque es la ley, claro que sí. Y llegó el momento de el chat de éxito. ¿Estamos listos o no? ¡Ey! ¡Ey! ¡Ey! ¡Hey! Y bueno, me gusta mucho, mucho, mucho, bueno, esta canción de Joan Sebastián, así es que vamos con tatuajes.

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Vamos, ya la última hora con tu amiga Beatriz González, mera ranchera, sí señor. ¿Cómo se la están pasando, mi gente bonita? Manda tu mensajito al 956-358-2126. Vamos a seguirle, claro, con más de la buena música. Tenemos el shot de éxito a las 9:30, no te lo pierdas. Y bueno, pues de 10 en adelante ya viene también Ramiro volver a acompañarte con leyendas norteñas. Por el momento aquí andamos, tu amiga la mera ranchera, sí señor. Aquí la que manda porque es la ley.

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Bueno, mi gente bonita, llegó el momento del shot de éxito. Sí, señor, con la mera ranchera. Y no puede faltar Vicente Fernández en estas que realmente llegan al alma. Vámonos con ¿qué de raro tiene? ¡Ay, aquí la que manda! Porque es la ley.

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A la 105, mi gente bonita, les quiero recordar que, bueno, mañana hay que empezar el día bien parados con el Zorro y su pandilla. Y les quiero decir que voy a andar en las calles del Valle, sí, señor. No se lo pierdan para que agarren su taquito ahí gratis de Zamora's Restaurant. Ya saben, cada jueves y viernes. Así es que mañana pónganse bien trucha para saber dónde vamos a andar. Y súbela, que la que manda, porque es la ley.

quedó mi gente bonita, eso de Banda La Tracalosa. Y bueno, ya es tiempo para despedirme. Ahí estamos mañana, ya se la saben. Pero recuerden que viene Ramiro Olvera de 10 en adelante a acompañarlos con Leyendas Norteñas, el mero mero de los corridos, bien perrones, sí señor. Y bueno, mi gente bonita, también les recuerdo que vamos a andar dando tacos en las calles del Valle por Zamora's Restaurant. Así es que no te pierdas de eso, porque yo voy a andar tempranito de madrugation, ahí dándole sus taquitos. Quédate pendiente lo que viene aquí, la que manda, porque dale, sí señor, y bueno, bye.

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Prepárate para disfrutar de las leyendas más grandes en una fiesta de acordeón y bajo sexto. Cantinero, sirve las otras, porque aquí llegan las leyendas norteñas.

México, ¿qué tal mágico Valle del Río Grande? ¿Cómo les fue? Toda la raza empachangado todavía, pues sí, pues cómo no, ¿verdad? Un gran triunfo. Felicidades primeramente a México, ¿verdad? Se aventó con esos dos golazos. Y bueno, pues adelante, ¿verdad? Bueno, pues ya estamos en Leyendas Norteñas con Ramiro Olvera. ¿Qué tal? ¿Cómo andamos, mi gente? Ya me imagino que tienen el asador perrón y a todo lo que da. Ya están bien enganchados por ahí en casita, disfrutando de esta noche de Super Jueves. Ya asomándose el viernes y luego el sábado drink, que ya casi lo tenemos a la vuelta de la esquina. Saludándoles en esta noche perrona para toda la raza que andan ahorita, pues también trabajando, les tocó trabajar, ahí estamos acompañándote, ya sabes, para saludar, felicitar, 956-358-2126. Redes sociales, ya las conoces, no las conoces, estamos en Facebook, página oficial Ramiro, el otro también, y luego también estamos en Instagram, por si gustas o manejas más el Instagram, pues ahí estamos bien perrones. Y vámonos zumbándole hasta las 11:45 de la noche. Estas son las leyendas bien norteñas y bien perronas. En todo el valle, la frontera Tamaulipas y gran parte de Nuevo León, a través de la ley.

excelente super jueves, escuchando leyendas norteñas con Ramiro Olvera a través de la que manda la ley. ¿Por qué? Porque la ley. Saludos, Brownsil, ¿cómo andamos? Qué tal de noche, perrona? Allá por la famosísima South Moss, ¿qué tal? Zumbándole como siempre, no se diga la ciudad de San Benito, amigos en Harlingen, ahí en la feria, zumbándole 956-358-2126. Hay saludos por aquí, dice, mándame saludos, Ramiro, por favor, dice, para que te estamos escuchando. Sí, ahí se ve la foto, compadre, es todo, se ve perrón. Sí, saludos para Oscar Ávila, escuchándonos, saludos, que andaba echando mecánica, pero ya está listo ahí con su hijo. Saludos, escuchando y echándose unas bien heladas. Saludos, mi estimado Gerardo Alcocer, siempre pendientes de la ley. ¿Por qué? Porque es la ley en esta noche de jueves. Acuérdate también que tenemos el Instagram, si gustas dejar ahí saludos también con todo gusto. Y bueno, pues vamos saludando por acá. Tenemos, a ver, para quién saludos para Temo, también, que está dejando el saludo. Dice, Ramiro, mándame saludos, con gusto, aquí te estamos escuchando. Para todos los colegas que andan trabajando, dice que andan en el tráiler a esta hora echándole ganas, de parte del buen amigo Temito, que nos acompañan a esta hora y escuchando las leyendas norteñas como debe ser, con estos corridos que quedan. Bárbaro. Dan sed, compadre. ¡Vámonos! Y luego con esta humedad que hay, no, hombre, qué bárbaro. Gánchese por lo pronto hasta el nopalero con la ley, porque es la ley. ¡Ea!

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Lunes a viernes, aquí en La Que Manda en todo el valle. ¿Qué tal Río Grande? ¿Cómo andamos por allá la raza de Alto Morito, la casita? Siempre pendientes de Leyendas Norteñas. La racita que hoy está cumpliendo años, tiene por ahí su asador perrón a todo lo que da. Va el saludo y acá tenemos saludos también que están llegando en Instagram. Dice saludos con todo gusto para un amigo Joel Perales. Dice Ramiro, mándame saludos para su hija Diana Perales. Dice aquí escuchándolo, aquí escuchándote. Ya estás, déjame checar si tengo ese correo. Si lo tengo, te lo mando, pero el saludo ya salió. Especialmente para tu hija Diana Perales, de parte de su papá. Nos acompaña por acá en el área de Palmview, pura raza de Palmview, ya reportándose vía Instagram a través de el a través del Instagram de Ramiro Olvera. Otro saludo por acá también tenemos, compadre, ¿o no? A ver, vamos a checar el Messenger. Saludos también para Jonathan. Dice Ramiro, saludos hasta Brownsville, Texas. Dice para Chino Mecánico, que andan trabajando ahorita. Repito, para la raza de Brownsville, especialmente para el Chino, el mecánico perrón que anda laborando. Y siempre prefiere escuchar también a esta hora de la noche las Leyendas Norteñas. Gracias. Por acá en Donut te estamos escuchando todos los días, esperando los corridos bien perrones. Gracias, compadre. Especialmente para Mayra, dice de parte del Moro. Ya estás, compadre. Checamos el corrido también y te lo mandamos bien perrón. Y zúmbale bonito, vámonos. Llegan los pencos viejos del corrido bien perrón. Pura calidad, pura cajeta de corrido perrón. ¿Cómo andamos en FAR, San Juan y Álamo? Y toda la racita que va manejando por el Interestatal 2, gánchese con la ley. ¡Eh!

11:45, lunes a viernes con Ramiro Olvera. ¿Qué tal? ¿Cómo andamos, mi raza? Andamos, es lo bueno. Saludos en Edinburgh. ¿Qué tal? ¿Cómo les está yendo? 28:12 por allá, allá por el famoso símbolo, por allá escuchándonos. Bueno, ya nos vamos por acá por Sullivan. Saludos con todo gusto para Marisela, Lupita, Perla, de parte de María Olvera, que se reportan de Sullivan. Siempre fieles radioescuchas de las leyendas norteñas. Gracias, gracias. 956-358-2126. Saludos allá para la racita por acá en el área de Mercedes, la reina del valle, que siempre disfrutan todas las noches de los corridos bien perrones. No se diga la raza por allá por en el área de Progreso, Texas, y aquel lado Las Flores. ¿Qué tal? ¿Cómo andamos? A la racita allá de Nuevo Progreso, Tamaulipas, allá en Río Bravo, Reynosa, todas las noches bien, bien perronas. Y ahorita, pues yo creo que la raza están bien agarrados, ya sabes, bien agarrados del bote y el asador perrón desde temprano. Hoy, temprano, ¿verdad? ¡Vámonos! Corridos perrones tradicionales dominando la noche, nomás como debe ser, a través de la ley, porque es la ley. ¡Ea!

0: Elsa, gracias familia González, acompañando esta noche, gracias, dice que tienen por ahí el asador perrón, dice disfrutando pues el triunfo de hoy, ¿verdad? Ya me imagino. Saludos perrones para ustedes, gracias 956-358-2126, dice Ramiro de acá desde el control, saludos con todo gusto para Pedro Alvarado, también para Rubén Picón, Susana Leos, también para Luis Vallejo y también para Daniel Funes, ahí escuchándonos a esta hora, ¿quieren algo de quién? Ok, perfecto, ahorita la checamos y se la mandamos bien perrón, compadre, claro que sí, vámonos. Y seguimos con estas leyendas norteñas e invitados también, como ahorita que pasó esta de Fuerza Régida. Todos contentos, todos perrones a esta hora, a través de la que manda la ley, porque es la ley.
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Allá por acá en el área de Harlingen, a ustedes también por allá en la feria, allá en Santa María, siempre bien perrón. Vámonos con este corrido que me estaban pidiendo hace ratitito y se lo complacemos con todo gusto. Bueno, más bien desde las 10, compadre, nomás que vamos por poco a poquito y vámonos con este corrido perrón. Y que retumbe hasta el nopalero y un poquito más para allá, porque es la ley. ¡Gánchese bonito! Y salucita de una vez.

tiendas norteñas. ¡Claro! Solo aquí a través de la que manda la ley. ¿Por qué? Porque es la ley. ¿Qué tal? Buenas noches, mi Valle de Texas. Dice, buenas noches, Rabio. Salud para quién, para quién, para acá. Ah, salud para la raza del Condado Estrella, que siempre está presente a esta hora. Saludos para Miri y toda su familia por allá en el Condado Estrella, especialmente para toda la raza que son de allá de Cerralbo, Nuevo León. Bueno, pues ya salió el corrido que quería ver. Ya salió, ya le complacimos. Ok, saludos, Miri, allá en el Río Grande y para toda la gente por acá de Cerralbo, Nuevo León, que escuchan por allá. Bien perrón. Ok, como debe ser, saludos también por acá, saludos para Álvaro. Dice Ramiro, mándame saludos para Don Lupe. Soto de Terán dice que andamos ahorita bien agarrados del bote, dice, cargando sorgo, escuchando leyendas norteñas. Ya estás, mi estimado, en los troques, en los camiones, compadre. Ya estás, gracias, échale ganas, mi estimado

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Saludcita a la raza que estará por ahí bien emocionados todas las noches, desde las 10 hasta casi las 12, 11:45 para ser bien exacto. Gracias a la raza que se reportó y sigue reportándose a esta hora. Ramiro dice, mándame saludos con gusto para Rafa y Mari. Sí, yo sé, siempre me acompañan. Saludos, Rafa. Un saludo también para ti, Mari. Gracias por acompañarnos. Dice, como siempre, el mejor programa. Gracias, muy amables a ustedes. Escuchándonos por acá en el área de Misión. Salud, mi estimado Rafa, y también para Mari y para toda la familia Espinosa por ahí escuchándonos. Y ahorita le mandamos el correo, nomás aguánteme tantito el corte. Hay saludos también por acá que me están dejando, a ver dónde están, compadre. Salud para Alberto Rodríguez. Dice, Ramiro, para con un corrido, escuchándote como siempre, todas las noches, a través, y dice que se oiga hasta el nopalero de parte de Alberto Rodríguez, escuchando siempre leyendas norteñas, como debe ser. 956-358-2126. Redes sociales, estamos atendiendo todas, Facebook, Instagram, y ya sabes, hasta el nopalero, y salucita de una vez. Vámonos con este corrido perrón, es la de mi tocayo, mi tocayo perrón, a través

Leyendas norteñas de la ley 102.5. Dice Ramiro, saludos con todo gusto para el Tigre. El Tigre Santana, pintor de varios años. Saludos, felicidades. Dice que pronto, ya merito cumple años. Felicidades el día 11 de julio. Pues desde ahorita, hombre, un saludo por adelantado, ¿verdad? Claro, felicidades para el buen amigo el Tigre Santana. Ok, felicidades de parte de su hijo, Gerardo Santana, desde Huéslaco, allá por la 13:30, nos están acompañando esta noche, bien perrona, saludos, felicidades, y que lo disfrute su cumpleaños, en compañía de toda la familia. Ok, por acá tengo saludos también para el señor José Herrera, de parte de su yerno consentido, hasta para toda la raza que nos acompaña a esta hora. Gracias, compadre, muy amable por reportarte, y estamos con más saludos por acá. Dice, quieren otro saludo para... dicen, quieren un corrido, bueno, un tema, un guapango, ¿verdad? Ahorita se lo mandamos, compadre. Nomás aguánteme tantito el corte y ahorita sale, porque sale, si no lo hemos incluido, si no, ahorita sale, ¿ok? ¡Vámonos! Perrón, que suena la ley, 10:00 a 11:45 de la noche, lunes a viernes, refrescándote con una bien helada y escuchando puro corrido perrón con la ley.

Así es, Leyenda Norteñas de la Ley 102.5. Seguimos bien perrón como cada noche. 10 a 11.45, aquí estamos y no nos vamos. La racita que va escuchándonos en el tráiler, en el carro, la troca, por aquí en diversos highways aquí en Texas. El saludo igualmente de aquel lado, allá en México, saludos. Ah, me decían que es el Rancho El Infierno, municipio de Bravo, Nuevo León, ok. Saludos con todo gusto para el señor José Herrera, de parte

su yerno consentido, hasta ya está escuchándonos, ok, es que no entendimos ahí, pero ya nos dijo salud para la raza allá del Rancho El Infierno, municipio de General Bravo, Nuevo León. Allá escuchando leyendas norteñas desde el Valle del Río Grande. Ramiro dice, mándame saludos con todo gusto por aquí, dice, para, dice... ¿Cuál? Ya la pusimos, compadre, hace rato, pero un saludo para Beto de Río Bravo y también para Jera de Michoacán. Dice que estamos escuchándote acá por la milla 3. Oh, están acá en la milla 3 en Mission, ok, pero son de por allá, ¿verdad? Ok, gracias, compadre. Allá por la milla 3 en Mission, escuchándonos. Repito, para Beto y también para Jera. Ok, ya estás pendiente siempre de leyendas norteñas. Gracias, compadre, muy amable. Y vámonos con un corrido perrón que me estaban pidiendo de acá de la ciudad de Hidalgo, Texas. Descomplacemos. Y claro que no nos olvidamos, la racita de Hidalgo, de las milpas, ahí en Far, y de una vez en San Juan. ¡Gánchese, que es la ley!

0: hecho, creo que hay una alternativa también en la que los asilos no precisamente las internan a las señoras, sino también las pueden dar nada más como que el cuidado como si fuera una guardería.
1: Así es.
0: Y te voy a decir algo, tengo una tía que le encanta. Sí, exactamente, exactamente. 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
1: ¿A poco no se te antoja algo fresco, acidito, con mariscos? Hoy utilizaremos camarón mexicano para nuestro platillo sabio. Un orgullo de nuestra producción local que nos permite tener calidad y sabor los 365 días del año. Acompáñanos a preparar un aguachile de camarón con puré de camote.
4: Además, tras una separación de pareja, reajustar las cuentas es clave para la tranquilidad familiar. Pero, ¿cómo lograrlo sin desgastar tus finanzas? En este mes de la paternidad, analizamos la realidad económica de los nuevos hogares y te compartimos cuatro claves fundamentales para reorganizar tu dinero y construir estabilidad futura.
1: ¡Comenzamos!
3: Revista del Consumidor.
4: El camarón es uno de los productos pesqueros favoritos de las y los mexicanos, ya que además de que es delicioso, está disponible en el mercado durante todo el año. Además, nuestro país es el segundo mejor productor pesquero y acuícola de camarón en Latinoamérica, según un reporte de la Organización de las Naciones Unidas para la Alimentación y la Agricultura.
1: Su consumo aporta vitamina B12, B9 y B3, las cuales apoyan al metabolismo, al sistema nervioso y al sistema inmune. Sin duda es el candidato perfecto para el platillo sabio Profeco de este mes. Un delicioso aguachile de camarón con puré de camote. Una preparación fresca y con equilibrio de cítricos y picantes.
4: Atrévete a probar esta combinación gastronómica. Para esta receta necesitaremos los siguientes ingredientes: 500 gramos de camarón mediano o grande, sal, pimienta blanca molida, 120 mililitros de pulpa de maracuyá fresca, 180 mililitros de jugo de limón, un limón amarillo, jugo y ralladura, un pepino pelado, un chile serrano, un chile habanero pequeño, medio manojo de cilantro, 40 mililitros de aceite de oliva, una cucharadita de miel y una cucharadita de salsa de soya.
1: Para la parte dulce del platillo, el puré de camote, ocuparemos 280 gramos de camote naranja, 2 cucharadas de mantequilla sin sal, 2 cucharadas de crema para batir, una cucharadita de miel de abeja, sal, pimienta negra molida, una pizca de canela en polvo, una cucharadita de aceite de oliva, 2 cucharadas de nuez, 2 cucharadas de queso de cabra.
4: Y para el emplatado necesitamos una taza de cebolla morada fileteada, una taza de pepino en láminas finas, un cuarto de mango petacón en cubos pequeños, medio manojo de cilantro criollo, 2 cucharadas de ajonjolí negro tostado, semillas de maracuyá y tostadas horneadas.
1: Ya con nuestros ingredientes listos, empezaremos con la preparación del aguachile. Comenzamos limpiando y abriendo los camarones con un cuchillo pequeño en corte mariposa para retirar la víscera. Una vez limpios, los colocamos en un bowl y les espolvoreamos sal y pimienta blanca. Después, los refrigeramos. Mientras tanto, licuamos la pulpa de maracuyá fresca, el jugo de los limones y la ralladura, el pepino pelado, el chile serrano y el habanero, el cilantro, el aceite de oliva, la miel, la salsa de soya y salpimentamos al gusto. Colamos la mezcla parcialmente para conservar un poco de textura. Luego, la agregamos al bowl de los camarones. Revolvemos y los dejamos de 5 a 7 minutos.
4: Para la preparación del puré de camote, comenzamos lavando y secando los camotes. Los llevamos al horno enteros con aceite y sal a 180 grados Celsius durante 50 o 60 minutos.

0: 30 minutos. El camote debe quedarnos muy suave para poderle retirar la cáscara sin dificultad. Lo machacamos y lo colocamos en un recipiente para reservarlo. A fuego bajo, en una olla, agregamos mantequilla y la crema para batir. Apagamos la mezcla antes de que hierva. Integramos esta mezcla al camote machacado con movimientos de abajo hacia arriba. Luego incorporamos la canela, la miel, el queso de cabra, la nuez y salpimentamos al gusto. Antes de servir es muy importante integrar a nuestro aguachile, el pepino, el mango y la cebolla.
1: Ahora sí, ya que tenemos ambas preparaciones listas, vamos al emplatado. En una tostada horneada colocamos el puré de camote y el aguachile.
0: Terminamos con semillas de maracuyá, el cilantro, un poco de aceite de oliva y espolvoreamos el ajonjolí.
1: Ya tenemos listo nuestro aguachile de camarón. No olviden que el platillo Sabio Profeco es fácil de preparar, tiene buen sabor, aporta un balance nutricional y rinde para varias porciones.
0: En este caso, esta preparación tiene un costo de 290 pesos y 94 centavos y está pensada para 6 porciones. Anímense a prepararlo y cuéntenos en nuestras redes sociales cómo les quedó.
2: Revista del Consumidor.
1: En la familia hay temas que pocas veces nos atrevemos a tocar, pero es importante y útil hablar de ello. Uno de esos temas es ¿qué pasa con la paternidad y las finanzas tras una separación? Ya que reajustar las cuentas es clave para la tranquilidad familiar.
0: Y junio, mes en que se celebra la figura paterna, representa una oportunidad para reflexionar cómo ha ido transformándose este rol. Durante una separación de pareja se requiere reorganizar las finanzas para seguir cumpliendo con las responsabilidades y mantener el equilibrio personal.
1: Además, hay que tener en cuenta que este es un tema del presente, debido a que los cambios en la estructura familiar son cada vez más frecuentes. De acuerdo con el Instituto Nacional de Estadística y Geografía, en 2024 se registraron 161.932 divorcios en México, lo que equivale aproximadamente a 33 divorcios por cada 100 matrimonios.
0: Sin duda, este contexto refleja que las separaciones forman parte de la realidad actual y que cuando ocurre no solo implica una transformación emocional. Pasar de un sistema compartido a uno individual exige una administración consciente, ordenada y sobre todo alineada con la situación presente.
1: En otras palabras, se necesita mantener un equilibrio financiero que implica cubrir responsabilidades compartidas como el sustento de hijas e hijos mientras se solventan los gastos propios. Es común enfrentar pagos como renta, servicios individuales, traslados o el equipamiento de un nuevo hogar.
0: Muchas veces esto ocurre con el mismo nivel de ingresos o incluso uno menor, lo que hace indispensable replantear la administración del dinero para que la nueva realidad no genere desgaste o desequilibrios. Para que puedas organizar tus finanzas de la mejor manera en esta nueva etapa, aquí te dejamos cuatro claves fundamentales. Toma nota.
1: Clave número uno, redefinir el punto de partida. Antes de decidir, es fundamental tener claridad sobre la situación actual, ingresos, deudas y gastos. Este diagnóstico permite construir un presupuesto realista.
0: Clave número dos, priorizar con visión integral. Las obligaciones legales, como la pensión alimenticia, son pilares del presupuesto, pero deben analizarse junto con los gastos básicos personales y el ahorro. El objetivo es cumplir con los compromisos sin comprometer tus finanzas.
1: Clave número 3. Ajustar el estilo de vida. Intentar mantener el mismo nivel de gasto que se tenía antes de la separación quizá no sea posible. Adaptarse al ingreso disponible es clave para evitar presiones innecesarias.
0: Clave número 4. Organizar los pagos periódicos. Contar con un calendario de pagos y ubicar fechas clave permite tener mayor control. Esta práctica evita recargos y reduce el estrés financiero.
1: Todas estas claves, junto con tu interés por gestionar tus finanzas tras la separación, te permitirán sanar tu relación con el dinero. Porque en esta etapa, la prevención no solo trata de evitar problemas, sino también de establecer las bases de una estabilidad futura.
0: También puedes seguir estas otras recomendaciones. Formaliza acuerdos para tener claridad y certeza jurídica. Crea un fondo de emergencia para respaldar imprevistos.
1: Evalúa seguros que protejan tu patrimonio y capacidad de generar ingresos. Revisa periódicamente tu situación financiera para realizar ajustes oportunos.
0: Una nueva etapa familiar.

0: Familiar merece un nuevo plan financiero. En la revista del consumidor de junio, te llevamos de la mano para que logres esa tranquilidad que tu familia necesita.
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1: Agradecido contigo, mi Dios, por lo que estás haciendo.

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0: Zorrito, Zorrito, buenos días. Muy buenos días, feliz viernes. Hoy cagó el águila, ya cayó la nómina. A ver si me invitan unas chelas al rato. Saludos desde Reynosa, tía Yoyis. Un besito de metralleta para despedirnos. Gracias, Zorrito.
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1: Y nos vamos hasta Río Bravo, Tamaulipas, con la Solovina. Buenos días.
2: México, México. Vamos a ganar. ¡Holi, holi! ¿Cómo están, chicos? Zorrito, Yoyis. Qué gusto de estar con ustedes hoy, viernes, fin de semana. Y les pido, por favor, que me disculpen. Es que ando un poco fónica porque... Ay, chicos, pues fíjense que la gritadera que traía, pues, ayer en el Mundial. Ahí anduve en la inauguración del Mundial, muchachos, y... ¡Qué emoción, Zorrito y Yoyis! ¡Ay, si vieran cuántos artistas me topé! Miren, ahí estuve cotorreando con mi comadrita Salma Hayek, con el Canelo Álvarez, ay, Alejandro Fernández. Oigan, qué bonito cantó Andrea Bocelli, si lo miraron. ¡Ay, no! Estuvo de maravilla Santa Fe Clan, Los Ángeles Azules. ¡Ay, fue algo hermoso! Alejandro Fernández cantando el himno Belinda. Oigan, pero lo que más llamó la atención, muchachos, fue Shakira, porque se miró divis, ¿verdad? O sea, cantó de maravilla, su show estuvo espectacular, pero lo que llamó la atención fue que empezaron a decir que no era ella, que usó a la doble. Ustedes lo pueden creer, porque... Déjenme serles sincera, yo pues conozco muy bien a Shaki, hemos

0: party, para allá y para acá. Y la verdad, zorrito, que si la miré, pues media rara, se miraba diferente a como estoy acostumbrada a mirarla. O sea, no sé, hasta a mí también me entró la duda.
1: Como pálida.
0: O sea, me entró la duda, ¿verdad? De que sería Shakira o no sería. ¿Quién sabe? Pero la mayoría de la gente dijo que no era Shakira y que usó la doble. No sé, miren los videos y juzguen ustedes, chicos. ¿Cómo ven?
1: Pues sí, la verdad que se le vio medio rara. ¿Quién sabe? ¿Será la doble?

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1: ¿Y qué más nos cuentas, Olovina? ¿Qué está pasando?
2: Bueno, muchachos, y ya para terminar, déjenme les digo, qué molesta es la gente que gorda acá, esta gente que, por ejemplo, tú subes una foto, Zorrito, sí, o tú, Yoyis, sí, con tus hijos, y que alguien te critique, ok, hasta ahí está bien, eres una figura pública, lo que sea, pero que se metan con tus hijos, que los empiecen a ofender, pues no se vale, en eso sí no estoy de acuerdo. Bueno, pues esto le pasó a Kareli Ruiz. Y ahora resulta que la quieren demandar a ella, porque fíjense, Kareli Ruiz puso una foto, ¿verdad?, en sus redes sociales con su bebita, la tenía cargando. Y una señora le puso, ¡qué fea está la niña!
1: Ay, no.
2: Pues Kareli Ruiz que se enoja y que pone a la señora, puso la foto de la señora en redes sociales y dijo, esta señora diciendo que mi hija está fea, ja, ja, ja, o sea, burlándose. Y ahora la señora quiere demandar.

0: dar a Kareli Ruiz, que por haberla expuesto en redes sociales. Pero señora, usted inició, usted empezó todo esto. ¿Cómo se le ocurre ofender a una bebé? O sea, que no tiene nada que ver, señora. Pues, ¿en qué cabeza cabe? Si usted no le cae bien Kareli Ruiz, pues dígale lo que quiera, total, pues ella eso se expone, ¿verdad? Por ser figura pública. Pero la bebé, las criaturas, ¿qué culpa tienen? Y luego, ¿verdad? Pues los comentarios, zorrito, la mayoría empezaron a defender y apoyar a Kareli Ruiz.
1: Qué bueno, qué bueno.
0: Pero hubo uno, sí, que en serio se la bañó porque pusieron. ¿Y qué esperaba, señora? La bebé no nació con las mismas cirugías de Kareli Ruiz. Ay, qué malo, qué comentario de mal gusto, discúlpenme que me ría, ¿verdad? Pero sí estuvo chistoso, pero no se vale, muchachos. Los bebés aquí, mire, son punto y aparte. Yo no sé por qué la gente es así, pero pues, señora, no, usted no está muy bonita que digamos tampoco como para que ande criticando a una bebé. Primero asómese en el espejo y luego critique a los demás. Bueno, chicos, yo con esto me despido de los espectáculos. Nos vemos, besitos. 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
2: La pregunta que yo tengo, mi querida Solovina, ¿será que Kareli Ruiz tiene está operada? ¿Tendrá operaciones? ¿Qué opinan ustedes? ¿Que Kareli Ruiz se ha hecho alguna operación?
1: Casi no se le nota, solito.
2: De boobie, de nalga, de piernas.
1: De nariz,
2: de mentón, de cara. Bueno,
1: de pierna.
2: Yo no sé si se lo haya hecho, pero le ha funcionado, la verdad.
1: Kareli
2: Ruiz es guapísima. Su hija está muy linda.
1: Qué feo, de verdad, que la gente se exprese de esa manera.
2: Ajá, todos los comentarios que recibe. Es el precio de la fama.
1: Pésimo.
2: ¿Tú estás operada, mi querida Joyce?
1: Yo no estoy operada, solito. Okay. Bueno, sí tengo dos operaciones.
2: Ajá, lo demás es natural.
1: Lo demás es natural.
2: Pero sabes que Kareli Ruiz se ha hecho muy famosa gracias a que ha enseñado mucho, porque hay videos de
1: Ah, sí.
2: Donde,
1: y hasta 4X.
2: Sí, donde le andan dando hasta para llevar, ¿no?
1: Ay, sí, zorrito.
2: ¿Tú harías eso, mi querida Joyce?
1: Yo creo que no, zorrito.
2: Como el video más reciente de Ninel Conde que ha salido.
1: Sí, así sí.
2: Eso sí lo haría.
1: Sí, así sí, pero ya lo demás no.
2: ¿Y por qué no lo haces, Joyce?
1: Sí, ya hubiera empezado.
2: La verdad, sí, ahí hay lana.
1: Ya hubiera salido de pobre, zorrito.
2: Yo no sé si ella... Yo no sé si de pobre, pero ya... pero de una cosa estoy seguro.
1: ¿Qué, zorrito?
2: Que más de uno ya te hubiéramos visto.
1: Ay, no.
2: ¿O a poco no veían a la Joyce ustedes? La neta, sean sinceros. Sí, yo no sé si de pobre, pero seguro es de que más de uno ya te hubiéramos visto, la verdad.
1: Ay, no.
2: ¿Y qué tiene?
1: Lo que me preocupa es que se pasaría en el video varios.
2: Ah, no, eso. No, es se pasarían. Lo que me preocupa es que tú y Keke se encargarían de mandarle el video a varios. Yo creo que ese sería el detalle, mi querida Joyce. Pero sí lo harías en un momento dado.
1: Yo creo que sí lo haría, zorrito, nada más para... ¿Qué te puedo decir? Para ver si funciona.
2: ¡A la madre!
1: Para ver si puedo continuar en esa rama.
2: Pues ¿sabes cómo andamos nosotros?
1: ¿Cómo?
2: La verdad. Nosotros ya andamos ready. Andamos ready. ¿Ustedes cómo andan, carnales? Listos para el material. Listos para decir, hay video. Señoras, señores, regresamos con más aquí en La Que Manda.

0: era Yoyis que se miraba más pálida. Se veía más desganada. No la Yoyis. Shakira.
1: Shakira.
0: Se veía desangelada. Se veía.
1: Oye, el pelo. Anaranjado.
0: Y dice la Yoyis, nunca se quitó los lentes.
1: Nunca se quitó los lentes.
0: ¿Sería Shakira? ¿O usaron una doble de Shakira? ¡Añeñe! ¿Te gustaría tener una doble, mi querida Yoyis?
1: Fíjate que sí, zorrito, para que viniera a trabajar para cuando yo no quiera levantarme temprano. Sí. Te mando a la doble. Y ay, te digo, ahí te va la doble, zorrito.
0: Si yo tuviera un doble, ya mejor el que trabaje. Y yo ya, ¿para qué trabajo? Pero han de cobrar bien los dobles,
1: ah,
0: ¿no?
1: Ah, claro que sí,
0: zorrito. Imagínate, con un feo tenemos en este mundo solo ya para tener otro mendigo feo, imagínate. No, dicen que hay siete caras parecidas.
1: Así es.
0: Idénticas.
1: A mí me han dicho, ajá, ay, no, es que estás igualita, no sé qué, a una prima, por ejemplo. Yo, ajá, ay, no, pues no tengo una prima por allá del otro lado del mundo, ¿verdad?
0: Ajá.
1: Pero se dice que son siete personas.
0: Vámonos.
1: ¿Quién sabe sobre
0: eso? Es lo que dicen, señoras y señores. Vaya usted a saber. Ah, caray. ¿Me movieron aquí el WhatsApp?
1: No, no puede ser.
0: En el 2 está la música ahora. ¡Ah, caray! Vayan a hacer los mensajes de audio aquí en este otro número. A ver, no hay nada, mi zorro, aquí mero y aquí. ¡A la madre!
1: ¿Qué?
0: Ahora no podemos escuchar sus mensajes de WhatsApp, mis hermanos.
1: Sí, los acabo de poner yo hace rato.
0: No, mira. ¿Qué huele, papá?
1: Allá le moviste ya algo en la consola.
0: ¿Algo le moví en la consola?
1: A la consola, sí, ahorita que le moviste, le quitaste el cue.
0: A ver. Ah, ya le movimos al 360 aquí, oigan ustedes, vean ustedes. ¡Qué bárbaro! ¡Qué momento! Ahorita vamos a escuchar sus mensajes de audio aquí en el show del zorro.
1: Y su pandilla.
0: Y su pandilla. Mientras tanto, vamos con la información. Válgame. Vamos con música, ahorita regresamos.

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0: buenos días, ¿cómo estamos?
1: Bien parado.
0: ¿Cómo estamos?
1: Bien parado.
0: ¿Cómo llegamos?
1: Bien parado.
0: Hoy estamos a viernes 12 de junio del año 2026, Día Mundial del Trabajo Infantil.
1: Bueno, es en contra.
0: En contra.
1: Sí.
0: Se celebra principalmente el Día Mundial contra el Trabajo Infantil. Esta fecha fue instaurada por la Organización Internacional del Trabajo para concientizar sobre la explotación que sufren millones de menores en el mundo, promover acciones para erradicar esta práctica. Yo no estoy en contra de que los niños trabajen, estoy en contra de que sean abusados, que el fruto de su trabajo se lo quiten los mayores para que ellos se vayan a comprar sus drogas.
1: O que manden chiquititos a la calle también, zorrito. Hey.
0: Porque a veces es bueno empezar a trabajar a temprana edad. Yo no estoy en desacuerdo de que qué bueno que trabajes, pero y que aproveches tu dinero, que te guste trabajar.
1: Pero para drogas.

0: de alcohol, pues.
1: Pero ya para mantener al viejón, a la viejona, que no quieren hacer nada los reverendos huevones.
0: No, hombre.
1: O para estar siendo explotados, ahí estoy en contra. Yo me acuerdo que de chavalío salíamos a lustrar, allá le llamamos lustrar zapatos.
0: Sí, en Guatemala también lustrar.
1: En otras partes dicen boleo de zapatos.
0: Así es.
1: Pero el dinero era de nosotros, no nos lo quitaba mi papá. Eso era chido.
0: Exactamente.
1: Estás aprendiendo a trabajar desde temprana edad. Pero ya cuando te lo quitan, eso es explotación. O cuando abusan de ti, pues.
0: Exactamente.
1: Bueno, hoy 12 de junio es esto. Se celebra principalmente el Día Mundial en contra del trabajo infantil. Oiga, vamos con la noticia. Un hombre es acusado de grabar a una persona dentro de un baño, oiga.
0: Zorrito, ¿dónde?
1: ¿Saben en dónde pasó? En la ciudad de Harlingen, Texas.
0: Ah, pues aquí cerquita.
1: Sí. El incidente ocurrió el 11 de mayo en el 4700 del South Expressway 77. Según el denunciante, mientras se encontraba dentro de un cubículo del baño de un negocio local, fue presuntamente grabado por un hombre. Al momento de percatarse de los hechos, confrontó al sospechoso, identificado como Gregorio Ramírez Jr., de 39 años, residente de Harlingen. Las autoridades señalaron que Ramírez huyó del lugar y al revisar los videos de vigilancia del establecimiento lograron obtener una descripción del sospechoso y del vehículo en el que viajaba. ¿Qué? Oigan ustedes. Como parte del caso, los detectives confiscaron el teléfono celular del acusado para analizarlo como evidencia y un examen forense del dispositivo reveló numerosas fotografías de hombres no identificados.
0: ¡Ay, no!
1: Tomadas dentro de baños públicos.
0: ¡Zorrito!
1: O sea, este vato le gustaba grabar a los vatos.
0: ¡Enfermo!
1: ¡Qué bárbaro, oigan ustedes! No, si ya cuando vas a un baño público ya no sabes ni de qué lado sale o más que la iguana, mi querida Joyce.
0: Yo siempre veo para todas partes, zorrito, para el techo, para los lados. Ajá. Que no me van a estar viendo, veo si no hay cámaras.
1: De todo un poco.
0: De todo.
1: Es sí. Más... también cuando vas a los hoteles dicen que es bueno hacer todo ese tipo de pruebas.
0: También.
1: No sabes si hay algún dispositivo que te esté grabando.
0: Exactamente, eso.
1: Bueno, los investigadores trabajaban actualmente para identificar a las personas que aparecen en esas imágenes y determinar si existen víctimas adicionales.
0: Viejo cochino.
1: Ramírez compareció ante un juez. Ya tiene una fianza de $7,500, oigan.
0: Por eso lo vuelven a hacer y lo vuelven a hacer.
1: $500, oigan ustedes. Esta gente ya está en otro nivel de enfermedad.
0: Exactamente.
1: Qué bárbaro. Qué bárbaro, ¿no, carnalitos? Ahora hasta para ir al baño necesitamos que checar porque no vaya a haber otro vato que nos esté grabando, oigan.
0: Ay, zorrito. Y luego te quieran sacar dinero, va a decir, ¿sabes qué? ¿Sí? La voy a publicar.
1: Tengo una foto tuya sentado en la taza haciendo del baño. Ay, no. O me das dinero. O las enseño.
0: Exactamente. ¿Qué horror? Imagínate que las anden enseñando.
1: No. Está bien canijo eso, ¿eh? Y abusados, carnales, no lo hagan. Al que es que tienen ese tipo de fetiches, no sé, la mera que será maña. Está canijo porque hasta a la cárcel. ¿Esto es de cárcel?
0: Por supuesto.
1: Yo no sé por qué $7,500 de fianza,
0: muy
1: la neta.
0: Muy bajita la fianza, zorrito.
1: No.
0: Muy
1: no.
0: Bajita.
1: Está canijo. Oigan, los bomberos que lograron contener un incendio en una vivienda en Huéslaco.
0: Ay, qué bueno.
1: El departamento, sí, de bomberos de Huéslaco respondió al incendio residencial en la avenida Nevada, que provocó daños en gran parte de la vivienda. Al respecto, informaron que el fuego se originó en una habitación pequeña ubicada cerca de la entrada principal de la casa y que estaba siendo utilizada como dormitorio. Sin embargo, las llamas lograron ser contenidas en el área de origen, evitando que el incendio se propagara en el resto de la casa. Aunque según explicaron, el humo afectó aproximadamente tres cuartas partes de la residencia, las autoridades informaron también que tres habitaciones ubicadas en el lado sur de la vivienda sufrieron daños menores y que la mayoría de los objetos en esas áreas pudieron ser recuperados.
0: Bendito Dios. No pasó mayores, zorrito.
1: Pero pues como quiera se origina gas.
0: Ah, claro, imagínate.
1: Oigan, pues que hay una investigación que comenzó cuando un piloto de helicóptero del Departamento de Seguridad Pública de Texas, durante una patrulla aérea de rutina, porque salen con su helicóptero.
0: Ah, sí.
1: Salen a ver qué rollo se ve desde allá arriba.
0: Yo lo he visto por acá. Sí.
1: ¿Y qué creen? Observaron desde allá de las alturas, en esta patrulla aérea, que había un buen número de vehículos reunidos en una propiedad. y dijeron, ah, como que ahí hay algo raro.

0: ¿Por qué será? Al llegar al lugar, observaron a varias personas huyendo del lugar. Entonces le empezaron a hablar a la oficina del alguacil del condado Hidalgo. ¡Ey! Vénganse para acá porque aquí hay un 1025. Usted dirá que es un 1025, no es nada. Nada. Pero si yo le pongo aquí hay un 1025, se pone más interesante la plática. Y entonces dijeron que qué, que aquí hay un 1025 y todos 1025, 1025. Y se hizo el chisme.
1: Sí.
0: Vamos para el 104. ¿Qué es el 10-4? Sí. Podría ser el lugar, ¿va?
1: Sí.
0: Aunque 10-4 significa ya entendimos. Entonces, empezaron a llegar y empezaron a huir todos los que estaban ahí, sí, mi querida Joyce.
1: Saben que estaban haciendo algo malo.
0: Así es. Tiempo después, el propietario de la vivienda, identificado como don Arnulfo Arismendi, de 41 años, pues dijo, pues yo no tengo nada que temer.
1: Sí.
0: Así es de que pasen y hagan, por favor, su chequeo, su rutina, su inspección, ¿verdad? Y es como un almacén ubicado dentro de la propiedad. Durante la búsqueda, los agentes localizaron varios gallos.
1: Sí.
0: Y no nada más eso.
1: ¡Qué zorrito!
0: Un gallo muerto.
1: ¡Ay, no!
0: Y otros elementos que, según las autoridades, son consistentes con actividades relacionadas con peleas de gallo.
1: ¿Con qué razón había tanta gente?
0: Además, los investigadores entrevistaron a testigos que afirmaron que Arismendi presuntamente cobraba una cuota de admisión para ingresar al lugar.
1: ¿Qué tal?
0: Y asistir al evento. Arismendi, ¿qué creen? Fue arrestado y acusado del delito de peleas de gallo. Cosas que son ilegales y no están permitidas aquí en los Estados Unidos. Esto es un delito estatal de cárcel, mis amigos. Aunque luego fue liberado tras depositar una fianza de reconocimiento de $5,000.
1: ¡Ah! ¡Zorrito!
0: $5,000. Tú grabas a las personas en un baño, $7,500. Tú, oye, bueno, tienes peleas de gallos, $5,000.
1: Y encontraron un gallo muerto, le hubieran puesto también cargos de crueldad de gallo animal.
0: ¡Vámonos!
1: De gallo muerto, pues sí.
0: Oye, mi Yoyis.
1: Sí, zorrito, entonces hubiera subido la fianza, pero $5,000. No,
0: le pones saliva a tu dedo y se lo pones en la frente a la Yoyis. No, hombre, borborea de caliente, ¿eh? Qué inteligente la Yoyis.
1: Ay, zorrito.
0: ¿Cómo la ven, mis hermanos?
1: Te digo.
0: Ay, juez la guayaba. Oye, pero. Pero será crueldad animal porque, pues, bueno, así que es una,
1: sí,
0: pelea, ¿verdad?
1: Sí, claro.
0: Porque yo me acuerdo que mi mamá agarraba a las gallinas, no le eran para comer.
1: En Guatemala.
2: Eran para comer, zorro, sí. No eran para otra cosa.
1: Es cierto, tienes razón.
0: Bueno, así las cosas, señoras y señores. Oigan, ¿qué creen? ¿Que el acuerdo provisional entre Estados Unidos e Irán extendería alto al fuego otra vez, que ya están en calma y que ya son grandes amigos?
1: Ya no les creo nada.
0: Y que van a reabrir el estrecho de Hormuz. Y dicen que sentarían las bases para nuevas conversaciones sobre el programa nuclear iraní, según declaró un diplomático familiarizado con las negociaciones. Pero esto, a estas alturas, ya no les creemos
1: nada, mi zorro.
0: El diplomático señaló que ambas partes ya habían acordado el texto del memorándum de entendimiento, aunque todavía no se había recibido la aprobación final. Estos son algunos de los principales puntos del acuerdo, según la fuente. Tras la firma del acuerdo, entrará en vigor un alto al fuego de 60 días nuevamente, señores, cosa que nunca han cumplido.
1: Exacto.
0: Esto es en todos los frentes, incluido el Líbano. El estrecho de Hormuz se abrirá de inmediato sin que Irán cobre tasas por el tránsito. Esto va a garantizar el libre flujo de energía y mercancías. Según la fuente, el tráfico marítimo volvería a los niveles previos al conflicto 30 días después de la firma. Ahora, Estados Unidos levantaría el bloqueo sobre los puertos iraníes y aliviaría algunas sanciones en función del progreso del acuerdo y de la continuidad de la cooperación de buena fe. Aunque no se contempla una fecha fija para la eliminación de las sanciones, el acuerdo cumple todos los requisitos de Estados Unidos en materia nuclear, incluido el compromiso de Irán de no desarrollar armas nucleares y disposiciones relacionadas con sus reservas de uranio altamente enriquecido. El presidente de los Estados Unidos, Donald Trump, afirmó ayer jueves que su país había puesto fin a la guerra con Irán y señaló que el vicepresidente J.D. Vance podría asistir a una ceremonia de firma en Europa en los próximos días. ¿Irán? ¿Qué creen?
1: ¿Qué, zorrito?
0: No ha confirmado nada de esta información.

0: los últimos días. Ayer por la mañana, tormentas con ráfagas de viento de entre 110 y 145 kilómetros por hora azotaron Iowa en las primeras de las dos rondas previstas para ese día. Según un comunicado de prensa de la policía local, las tormentas causaron la muerte de un hombre de 54 años al ser golpeado por un árbol en Des Moines, esto en Iowa. El árbol se partió y cayó en un campamento de personas sin hogar mientras las tormentas azotaban la ciudad. La segunda ronda de tormentas severas se desató a última hora de la tarde y continuó durante la noche generando tornados en el medio oeste. Así las cosas. ¿Y qué creen?
1: ¿Qué, zorrito?
0: De la mala noticia que les habíamos dicho que ya la Cámara de Representantes, este y aquel, ya habían se habían puesto de acuerdo. Y pues sí, al último ganaron los republicanos en firmar los 70 mil millones de dólares para financiar al ICE y a la patrulla fronteriza. ¿Qué creen?
1: ¿Qué, zorrito?
0: Llegó a manos del presidente Donald Trump.
1: Ay, Dios.
0: Y el señor presidente, ni nada tonto ni perezoso, agarró el papel. Y ahí puso la poderosa. La legislación, pues ya financia por completo el Departamento de Seguridad Nacional, específicamente al Servicio de Inmigración y Control de Aduanas de los Estados Unidos. La Oficina de Aduanas y Protección Fronteriza, durante este resto del segundo mandato de Trump, ya tienen una millonada, 70 mil millones de dólares. ¿Y saben qué dijo el presidente?
1: ¿Qué dijo, zorrito?
0: Esta mañana estoy encantado de firmar la ley para una América segura, para financiar de inmediato y por completo al Departamento de Seguridad Nacional hasta el final de mi mandato. 70 mil millones de dólares. Esto fue lo que dijo ayer el preciso de los Estados Unidos.
1: Así es.
0: Así que ya no tendremos que seguir hablando de eso, dijo Trump a periodistas en el despacho Oval, donde estaba acompañado por legisladores republicanos.
1: ¿Ya firmó?
0: 70 mil millones de dólares.
1: Ay, zorrito.
0: Se va a ver una gran actividad.
1: Uf, más de la que ya tenemos.
0: Más de la que ya tenemos de estos encapuchados, llevándose a la gente que el único delito que, pues, que se cometió es llegar a este país sin un documento, pero que han hecho las cosas bien, han trabajado, le han echado ganas.
1: Así es, zorrito.
0: Así las cosas.
1: Triste.
0: Oye, señoras, señores, vamos a regresar con la frase matona del licenciado Carlitos Martínez.
1: ¡Eso! Porque... ¿Y Tito?
0: Ay, Tito Pulgas, haga que todo Broadville se entere.
1: ¿Qué?
0: Vamos a regresar en cortito. ¿Quién es la que manda?
1: Porque es la ley.
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0: Volvemos, familia.
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1: Señoras y señores, vamos con la frase matona del licenciado Carlitos Martínez. Oigan, ustedes, antes, oigan, saludo para toda la gente de Río Bravo, Tamaulipas, a la gente de por allá de Reynosa, gente de Matamoros y Vallehermoso. Saludito, carnalitos, y échele ganas.
2: A la vida.
1: A la vida. Frase matona del licenciado Carlitos Martínez el día de hoy dice: La victoria es un conjunto de disciplina, esfuerzos y perseverancia. No llega por suerte, llega para quien nunca, nunca deja de avanzar.
2: Eso, muy buena, muy buena.
1: Y nos vamos con Tito Pulga Saga y que todo Broadville se entere. ¿Qué? Adelante, Tito, buenos días.
3: Buenos días a mis amigos del Zorro y su pandilla y mi amiga la Yoyis. Yo soy Tito Pulga Saga y que todo Broadville se entere. ¿Qué? Oye, mi zorro, pues andamos bien contentos que se armó la pita del día de ayer en la South Moss. Ganó México 2-0. Felicidades a la selección. Y la siguiente semana, el jueves, nos va a tocar contra Corea del Sur. La verdad, no esperábamos que ganáramos por tantos. Pero bueno, es la primera vez que México gana en una inauguración. A ver cómo nos va el jueves. Ya tenemos los 3 puntos, que eso es lo que importa. Ahora vámonos para las noticias que pasaron el día ayer en Brownsville, Texas. Nos reportaron un accidente en el 511 y Paredes Lane. Los carros involucrados era un carro rojo y una camioneta pick-up con tapa color negra. El carro rojo, mi zorro, quedó todo dañado de enfrente y llegaron la policía y las ambulancias. Y otros accidentes que nos reportaron ahorita aproximadamente a las 2 de la mañana, mi zorro, en la calle Price y Frontage. Al parecer, una camioneta estilo Trailblazer color blanca se llevó un poste. Gracias a Dios que llegaron las policías y la ambulancia para poder ayudar a esta persona. Amigos, yo sé que hoy es viernes y hoy se va a hacer la palabra mágica. Aún no se las voy a decir, pero quiero decir una de las reglas del día de hoy. La palabra mágica, el ganador va a ser la 10ª persona que comente la palabra mágica. Recuerda que se gana $25, solamente tiene que poner la palabra mágica en el página

0: Tito Pulga Saga en el Facebook. Nosotros pondremos ahí la imagen, usted tiene que comentar abajo. Y como les digo, la décima persona es la que va a ganar. Pero bueno, vamos a otras noticias. Zorro, hoy es el día que las acciones de Elon Musk se van a hacer públicas para toda la gente que trabaja ahí con Elon Musk y usted tiene acciones. Chéquele bien, porque el día de hoy usted ya puede ser un millonario. Elon Musk está a punto de convertirse en el hombre multimillonario, amigos, el primero en la historia. Pero bueno, vámonos a la palabra mágica. La palabra mágica, como estamos en el espíritu futbolero, va a ser Quiñones. El primero que ponga ahí, disculpen, la décima persona que ponga Quiñones es la que se ganará los $25. Pero bueno, pues amigos, queremos desearle mucha suerte para el equipo de San Antonio de básquetbol que van a jugar el día de mañana. Tienen que ganar, porque ya si pierden, pues ganaría el equipo de Nueva York. Así nos vemos es. El lunes, mi zorro, mi Yoyi, los quiero mucho.
1: Igualmente.
0: Yo soy Tito Pulga Saga y que todo Bronzeville se entere que...
2: ¿Qué? Oye, esos no son los que llaman las pichas. No, esos son champiñones.
1: Champiñones.
2: Y estos, Quiñones.
1: Exactamente.
2: Qué golazo de Quiñones.
1: Uy, qué bueno estuvo ese partido.
2: Buen gol de Jiménez. Lo vivimos, lo disfrutamos en esta fiesta futbolera. Ayer me reventé el de la República de Corea.
1: Ah, ¿en serio, Zorrito?
2: Sí, claro, es que a mí me apasiona el fútbol, pero pues siempre ando llegando tarde aquí.
1: Ah, Zorrito.
2: Es lo malo.
1: Oye, pero lo bueno es que se acabó la maldición, Zorrito.
2: Claro, se acaba la maldición de
1: se
2: que
1: acabó
2: nunca.
1: La maldición.
2: Jamás habíamos ganado un partido inaugural, señores.
1: Exactamente, Zorrito.
2: Más sin embargo, gracias a Dios, nos llevamos la victoria el día de ayer. Lo vivimos ahí en el Bar 37,
1: así
2: sold out.
1: Es.
2: Mucha gente se regresó. Mucha gente se regresó porque había que tener reservación y estaba el lugar bien abarrotado del Bar 37 en la calle 11 y la Business 83. ¿Y qué creen?
1: ¿Qué, Zorrito?
2: Que para el siguiente partido
1: sí.
2: Ya está sold out.
1: ¡Ah, caray!
2: Así que mira, llama con tiempo. Llama para los próximos partidos porque si no vas a estar fuera. Y se... Saludos para el DJ Gato.
1: Así es.
2: Y para el animador.
1: También es Alexis Show.
2: Oye, qué buen animador ese vato.
1: Sí, Alexis Show me acompaña los sábados en el karaoke.
2: Y mira, aparte de buen animador, cero envidia. Me dijo,
1: exactamente.
2: Aviéntate un rollo y presenta al mariachi.
1: Así es, Zorrito.
2: O sea, bien, él buena
1: bien
2: vibra.
1: Lindo,
2: buena
1: sí.
2: Vibra el camarada. Le mando saludos.
1: Es.
2: Y a todo el personal del Bar 37 que se portaron con ganas. Yo sé que, híjole, llevaron una friega porque tenía mucho trabajo. Pero la neta, qué bonito está ahí. Tienen que vivir esa experiencia y llevar a su familia. Si no puede para el próximo partido, para el otro partido o para el partido de la selección que quiera ver.
1: Exacto. Pantallas en todo el restaurante, Zorrito.
2: Sí, exactamente.
1: Padrísimo, de todas partes lo puedes ver.
2: La vivimos, la gozamos, la disfrutamos y ¡viva!
1: ¡México!
2: ¡México, señoras y señores! Regresamos con más aquí en La Que Manda.
1: Porque es la ley.
2: Oye, falta la Jace y Jess.
1: Ahí viene, tío.
2: Ahí viene, tranquilo, tío.
1: Es que vamos tarde.
2: Es que andan empezando tarde, pues. Y luego les preguntan ahí que por qué llegan tarde.
1: La consola anda fallando.
2: Sí, es que nos falló también la consola hoy, oigan. Puro echar culpas, hombre.

0: mejor la de la niña futbolera, ¿no?
1: Sí, ¿verdad?
0: Una niña en la ciudad. Su papá no quería que jugara fútbol. Oigan, vamos con JCS en el que entendió.
1: Entendió.
0: Pero antes vamos con un par de audios que nos habían dejado aquí colgaditos en el 358.
1: 2126.
2: Zorrito. Es esa multa porque si abusa y hace más cosas, más ojetes allá en Estados Unidos, acuérdate que acaba de presidente el vato, hombre. Saludito, Zorrito.
0: Saludo.
3: Zorro, pues estás viendo que ya es una señora Shakira. Uh-huh. No es la misma señorita. No, bueno, tiene el mismo cuerpecito, pero ay, Dios santo. Sí. Ay, ya me lo imagino. Ay, no, ya me. Ay, Zorro, ya me hiciste pensar otras cosas.
0: A ver, Shakira tiene 49
1: es
0: años.
1: Que eso no tiene nada que ver, Zorrito. Lo que pasa es que se le vio muy diferente a cómo es ella. Hasta el color del pelo también.
0: Yo la vi más joven todavía. Mucho más joven.
1: Yo la vi en una entrevista y la verdad no tenía nada de. Se me hace que se ha puesto a lo mejor mucho Botox.
0: Ok, entonces para ti no es Shakira. Era una doble.
1: No. Para mí sí era Shakira.
0: Ah, caray.
1: Sí, para mí sí era Shakira, okay. Pero sí se veía rara. Hasta el color del cabello. Se le miraba anaranjado.
0: Pero tú dijiste que se veía desangelada.
1: Desangelada, pálida. No sé si estaba enferma.
0: Vámonos.
1: Desvelada. Yo no le vi ni siquiera lipstick en los labios.
0: A la madre.
1: La vi como muy simple.
0: Ah.
1: Sí, la vi como que ni se había bañado el día de ayer, no sé cómo.
0: Habló la Yoyis.
1: Pero mira, ni siquiera movió las caderas.
0: Vámonos.
1: Como la estamos viendo en el video que acaba de sonar.
0: Desangelada y simplona.
1: Sí.
0: ¿Qué huele, papá?
1: Sí, y pálida.
0: Ah.
1: También.
0: Habló la Yoyis.
1: La edad no tiene nada que ver, es simplemente que algo le pasaba.
0: ¿Creen ustedes que era Shakira o no era Shakira? Ah, atacan hijo, ¿verdad?
1: Sí, Zorrito.
0: Bueno, vamos con otro audio a ver qué dice el camarada.
4: Buenos días, mi zorro, mi Yoyis.
1: Buenos días.
4: Nada más para comunicarles que en la calle Macol, acá por el área de las Milpas, entrando por la Dicker, va a estar cerrado por no sé qué pasaría, que una troca se nos atravesó y venía mucho estado correteándolo.
0: Vámonos.
4: Y nos devolvieron para que busquen otra calle alterna.
0: Bueno, ese audio.
4: Hay mucho movimiento policiaco.
0: Vámonos, pues ahí está la alerta, señoras y señores. Sí. Saludos.
5: Buenos días, Zorro. Buenos días, mi Yoyi.
1: Buenos días.
5: Se me pueden, por favor, poner la canción Los Hipócritas, por favor, si no es mucha molestia.
0: Los Hipócritas.
5: Un saludo aquí de Reynosa, Tamaulipas.
0: ¿Quién cantará esa rola de Los Hipócritas?
1: Exactamente, no la conozco yo.
0: A
1: solito.
0: Ver, ¿no será que nos está diciendo a nosotros?
1: Tal vez sí.
0: ¿Pero por qué nos tendría que decir Los Hipócritas?
1: No sé, que yo sepa no somos hipócritas.
0: Bueno, un poquito.
1: Bueno, ¿de vez en cuando? ¿Cuando hay qué?
0: Nada más un poquito.

0: la neta.
1: Buenos días.
2: Buenos días.
1: Bendecido día. Ánimo, que ya es bebé viernes. Ánimo. Saludos. Saludos desde acá, desde Matamoros, Tamaulipas.
2: Eso.
1: Al igual que a mi esposa, Araceli Vázquez, de parte de su esposo, el Rulas. Saludos, bendecido día para ambos.
2: Échele ganas, que Dios me lo bendiga, carnalito, y de nosotros no nos aparte, ¿ok?
3: Okay.
2: Ahorita venimos con la canción que nos están pidiendo, la de los hipócritas.
4: Dios, perrito, y hoy no se crean de los que le dicen los comentarios, gente que no durmió bien, hipócritas, a lo mejor haber sido él porque no durmió a gusto. No se fije, no pasa nada.
3: Nada, mi zorro.
2: No, a lo mejor hay una canción que se llame así, ¿no?
3: Ay, hipócritas, ahorita la busco.
2: ¿Saludos para quién?
3: Hey, saluditos para Pau Nolasco, hermosa, dice que hoy madrugó, así que nos ando escuchando. Gracias, hermosa.
2: Eso es todo, saludos.
5: Zorrito, ahí mándale saludos a mi primo, ahí está en la fila del puente. La burra, le decimos la burra.
2: Vámonos a la burra, saludos. Si hay alguien que le apoden la burra y que esté escuchando en este momento, saludos de parte de su primo a la burra.
6: Buen día, Zorrito, buen día, es tremenda. Oye, ¿qué onda con ese? Anda muy loco, que
2: no sé.
6: A lo mejor no le dieron.
2: No sé, pero ¿quieren la rola? Pues a lo mejor hay una que se llama.
7: Buenos días. ¿No puedes poner una rolita de la princesa talibana de grupo G?
3: Ay no, papá. No está pidiendo. Ay,
2: óyame, pues qué horror, que de cuál fumaron los hipócritas y la princesa talibana.
1: Buenos días, hipócritas. Digo, Zorrito, Yogi. Buen día para todos, feliz día de viernes.
2: Hijos de la guayaba.
3: Pues son unos corridos tumbados, yo creo, Zorrito.
8: Buenos días en cabina, Yogi.
2: A ver.
8: Oye, Yogi, me acabo de levantar, Yogi. Levántame con unos buenos lengüetazos, mi Yogi. Unos lengüetazos así como se aventaba la tía Amanda, mi hermana.
2: ¿Qué? Pues ni modo, sal a comer. Miren, y sí hay un grupo que se llama Los Hipócritas, pero tienen puro corrido tumbado. Exacto. ¿Puedes poner un pedacito de algo de Los Hipócritas?
3: A ver, espérame.
2: Vamos a poner algo de Los Hipócritas. No, sí hay un grupo que se llama así, yo no sabía, pero es música tumbada.
9: El de enfrente.
2: A ver.
9: Es dice. El que te dice carnal.

0: Creo.
1: ¡Ay, güey! Esta rola, la neta, esta rola tiene que estar en la programación.
2: Definitivamente, zorrito.
1: Pero sin la o sea, literalmente.
2: Pues, zorrito, sí. 1.8 millones de views.
1: ¡Qué bárbaro! Está
2: muy buena.
1: Al amigo que la pidió.

0: Le pedimos mil disculpas. No estaba siendo sarcástico.
1: Los hipócritas de la mañana.
0: No. La neta, muchas gracias por la recomendación, carnal. Está muy buena.
1: Muy buena, Zorrito.
0: Y es que hay mucha raza que podría ser así, ¿no?
1: Oh, completamente.
0: O que podríamos ser así. Decimos, no, mi amigo, te das la vuelta y ¡pum! Toma la papa.
1: Mi amigo, mi compadre.
0: Neta, carnal.
1: Uf, hablan de ti.
0: Señoras y señores, está chida la rola, pero hay que darle paso a JCS, en el que entendió.
1: Entendió.
0: ¿Te ha pasado que sin deberla ni temerla termina siendo el malo de la historia? Hay personas que te culpan de todo. Siempre buscan un culpable, no reconocen que ellos la regaron y te voltean diciendo, tú tienes la culpa, güey. ¿Conocen o han pasado por ese tipo de situaciones donde el villano fue usted? ¿El malo fue usted cuando no era así? Escuchemos a JCS en el que entendió.
1: Entendió.
2: ¿Qué pasó? Amigo, ¿te ha pasado que sin deberla ni temerla termina siendo el villano o la villana de la historia?
0: Ay,
2: ¿qué
0: la
2: se siente, me cae? Que alguien más hace algo mal, pero al final tú quedas como el culpable. Y uno se queda pensando, ¿en qué momento soy el malo aquí? Cuando yo ni hice nada. Amigos, amigas, esto no es casualidad y tampoco es que uno esté loco, ¿eh? Ajá. Es psicología y es algo que se llama proyección. Es cuando una persona que no quiere aceptar sus propios errores e inseguridades o malas acciones y decisiones se los avienta a alguien más.
0: ¡Ah,
2: y ese alguien más es el güey que está primero, o sea, hace uno que está cerquita. Es más fácil decir tú eres el problema que reconocer yo la regla. También está el famoso sesgo de confirmación. Sí. ¿Qué significa eso? Que cuando alguien ya decidió que tú eres el malo, va a buscar cualquier cosa, aunque sea mínima, para confirmar su idea e ignorar todo lo demás. Tú eres el malo de esto.
0: No, no soy el malo.
2: Y hay otro factorcito muy importante, la narrativa. En muchos grupos familiares o relaciones siempre hay roles. El responsable, el chistoso y sí, también el culpable oficial. Y cuando alguien ya te puso esa etiqueta, no te la van a quitar. Ajá. Un estudio en la Universidad de Stanford encontró que las personas tienden a proteger su imagen, incluso si eso implica distorsionar la realidad. O sea, se mentir, pero ellos siempre están bien y tú eres el que está mal. Pero ojo, que alguien te pinte como el malo o la mala no significa que lo seas. A veces solo eres la persona que puso límites y dijo no, y de ahí te compraste la etiqueta. Y eso para muchos incomoda, amigos. Así que hoy te pregunto, ¿alguna vez te han hecho sentir culpable por algo que no hiciste? ¿Has notado que ciertas personas siempre necesitan un malo en la historia y en la familia? ¿Crees que poner límites te ha hecho quedar mal ante otros? Porque sí, suele pasar que cuando dices no, no hombre, este es un payaso, este es el más sangrón,
0: no hace
2: esta
0: caso.
2: Es la que siempre dice no, y por eso el marido no sale, y por eso no nos vemos, por eso la familia no la pide. Pero bueno, y por otra parte, amigos, ¿ustedes mismos han culpado a alguien sin darse cuenta? Piénsenlo, porque no todo el que cuenta la historia la cuenta como realmente fue. El que entendió, entendió. Yo soy Jessy Jess. Hasta mañana.
1: Ay, sorry. ¡Qué cosa!
0: Ay. Está bueno el tema.
1: Está buenísimo el tema.
0: A ver, queremos oír comentarios, señoras y señores. Mi querida Joyce, ¿a usted la han tachado de mala?
1: Uy, todo el tiempo, zorrito. Ay, zorrito.
0: Pero lo bueno es que aquí no.
1: No,
0: otras partes, aquí no. Aquí todos somos una hojuelota sobre miel, señores. ¿Y a usted, señor productor?
3: Ah, a mí me han dicho también.
0: Aquí todo es miel sobre hojuelas, señoras y señores. Pero y allá afuera, ¿ustedes los han hecho ver como los malos sin deberla ni temerla, mis hermanos?
1: Qué feo eso, zorrito.
0: 358-2126. Y en lo que ustedes opinan, vamos con la información deportiva con el maestro Oliver Cruz, que nos habla de la selección mexicana que ayer ganamos 2-0, señores. Adelante,
4: hola,
0: maestro.
4: ¿Qué tal, damas y caballeros? Bienvenidos a la información deportiva. Mi nombre es Oliver Cruz. Arrancó por fin la gran fiesta del fútbol. El equipo mexicano doblegó al cuadro de Sudáfrica 2-0 y suma sus primeros 3 puntos. Esto en actividad del grupo A de este gran certamen. En este mismo orden y también de este grupo, Corea del Sur derrotó 2-1 a Chequia. y está de regreso después de 20 años sin participar en esta

0: lista donde se busca, por supuesto, la corona. Corea del Sur también rompió una racha de 16 años sin poder ganar en su partido de apertura. Próximo partido del equipo mexicano, este va a ser hasta el jueves 18, 8 de la noche, tiempo del mágico Valle de Texas, cuando enfrenten a Corea del Sur. Hoy hay actividad también en este gran certamen. Canadá estará enfrentando a Bosnia. Este va a las 2 de la tarde. Y la selección de todos, Team USA, la selección de los Estados Unidos enfrentando a Paraguay a las 9 de la noche. Partido espectacular, por supuesto, porque es el debut de la selección de todos. Y es oficial, José Mourinho regresa al Real Madrid tras 13 años de estar fuera del banquillo merengue. La firma será el próximo 13 de julio y estará concluyendo su contrato hasta el día 30 de junio del 2029. Bastante dinero tuvo que pagar el Real Madrid para finiquitar esto, la hoja de rescisión de contrato del señor Murillo. Se habla de 15 millones de euros y con esto prácticamente pues ya está el señor Murillo con este nuevo rumbo con el conjunto del Real Madrid, donde logró muchas y muy buenas cosas. Así el detalle con el cuadro merengue, que comienza por supuesto con esta reestructuración por parte del equipo madrileño. Así que el Real Madrid tiene nuevo entrenador y es precisamente José Mourinho. Mientras tanto, en información regional, campeón nacional en powerlifting, el caso del doctor Shelby Argüello de Matamoros, Tamaulipas, del equipo de Renegade Homes, ha conquistado la corona de levantamiento de peso. Enhorabuena, le mandamos un super saludo, un deportista a lo grande de nuestra área. Damas y caballeros, es tiempo de decir esto en los deportes. Continúe con nosotros.
1: Muchas gracias, Oliver Cruz. 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
1: 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Saludos a la raza. Qué triste, ¿no? Que dice, no, que gracias a un colombiano ustedes metieron un gol. Güey, tiene 17 años jugando Quiñones, se siente mexicano. Prefirió jugar con la selección mexicana y no con la de Colombia. O sea, sí, para todos. Oye, pusieron una foto del colombiano que metió el gol. Oye, pusieron al colombiano de la pulga, güey.
2: Ay, no. La gente nunca está contenta, Zorrito. La gente siempre critica.
1: Gracias, divino colombiano, le pusieron a un
2: mal. Ay, no. Es lo que te digo. No, hombre.
1: ¿Cuál le gustó más, el de Quiñones o el de Raúl Jiménez, señor?
3: A mí me gustó más el de Jiménez por el pase que le dio el Piojo Alvarado. Ajá. Y el remate de Jiménez, su primer gol en tres mundiales lleva.
1: Lloró el vato, ¿eh?
3: Lloró de emoción porque también en marzo perdió a su papá y se lo dedicó.
2: Ah, vámonos. Qué triste.
1: Así estuvo la cosa. Oigan, fíjense que ayer mi hijo se fue a ver el partido de México con sus amigos, la sí, pasó sí, chido, y me dijo, pa, mañana nos queremos reunir con mis amigos para ver el partido de la selección de Estados Unidos. Y le dije, si hubiera una final, hijo, entre México y Estados Unidos, ¿a quién te gustaría que ganara? No. Dice, pues obvio, México.
2: Ay, mira, qué bien.
1: Pero dice, y le digo, ¿y apoyas a la selección de Estados Unidos? Pues vamos a ir a ver el partido. Dice, pues, así como sentimos
2: la emoción.
1: La emoción de la selección de México, queremos ver la selección de Estados Unidos. Sí, claro. ¿Te gustaría que ganara? Me dice, claro que sí. O sea, qué cosas, ¿no? O sea.
2: Pero fíjate, también a la pregunta que le hiciste, si se enfrentarían los dos, ¿a quién le va?
1: Ah, mami, pues a México.
2: A México. México.
1: Pero quiere que oigan Estados Unidos.
2: Ah, sí, claro.
1: O sea, pues ¿cómo nuestros hijos que nacieron aquí y tienen las dos culturas se van por apoyar a los dos equipos, ¿no?
2: Exactamente, Zorrito.
1: ¿Está bien o está mal, señores? Bueno, ese tema lo vamos a dejar más para adelante. Ahorita no nos queremos saltar la tranca del tema que ya tenemos ahorita. 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
1: Gracias. Regresamos en cortito con la pregunta mañanera. ¿Te echaron la culpa de algo sin deberla ni temerla? 358.
2: 96.
4: Vámonos. Ya rugió la fiera. Ya cantó el gallo. Arránquense con todo, pariente, porque con el zorro y su pandilla se disfruta más.
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0: Ya volvemos.
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3: Amigos de Radio United, los saluda Mauricio Velázquez, todavía desde la Ciudad de México, viviendo nuestros últimos momentos desde la capital de este país, antes de partir hacia otra de las sedes de esta competición. Ha terminado ya la jornada 1 de esta fiesta del verano, del gran torneo de fútbol, y nos dejó resultados, digamos, esperados. Al menos la victoria de México 2-0 contra Sudáfrica, y el marcador de Corea, que le pega 2-1 a Chequia, dando una voltereta tremenda en la segunda mitad. Vamos a enfocarnos en el partido de México, ya un poco más fríos, un poco más analíticos, y es que la realidad es ajeno al resultado, que por supuesto es lo más importante en un partido de fútbol. Me parece que las sensaciones no son las mejores para el equipo mexicano. Enfrente tenía a un cuadro muy endeble, muy débil, probablemente de los más débiles de esta competición, de esta copa. Todavía le expulsan a un futbolista, le expulsan a otro futbolista, y me parece que esa superioridad jamás se reflejó en el terreno de juego. Esto puede llegar a costar en instancias de diferencias de goles para definir el primero, segundo y tercer puesto del grupo. Me parece, insisto, que más allá del resultado final, que es lo más importante, las sensaciones que deja el equipo de Javier Aguirre no son las mejores. El verdadero mundial empieza el próximo jueves, cuando la prueba sea mucho más difícil en contra de Corea del Sur. Para Radio United, Mauricio Velázquez.
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4: Estamos de regreso, señoras y señores, con una buena rola a romper el hielo. ¿Te han echado la culpa de algo que ni la debías ni la temías? 358.
5: 1996.
4: Ahí volvemos, familia.

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0: regalo, señores. Gracias, México. Gracias, Quiñones. Gracias, Jiménez. Les echaron la culpa de algo que ni la debían ni la temían. Seamos sinceros, la neta. Y vamos a confesar si alguna vez nos ha pasado este tipo de situaciones. Y arrancamos con usted, mi querida Yoyis.
1: Ay, zorrito, la verdad, sí.
0: A ver, ¿qué fue? Veces. ¿De qué le echaron la culpa y no era usted la responsable? No, pues se trata pues de
1: sí, siempre hay chismes, zorrito, de repente.
0: No,
1: pero...
0: no dije chisme, ¿de qué le echaron la culpa? Al grano.
1: Que había dicho algo que no dije. O sea, pero con tal seguridad,
0: okay,
1: que digo yo, a ver, espera, ¿cuándo?
0: Ok, usted dijo algo que nunca dijo, pero ellos dijeron que usted lo dijo.
1: Exactamente.
0: Vámonos, ¿en dónde pasó eso?
1: Ah, eso pasó en un trabajo, zorrito. Sí.
2: Y
1: yo así como, ¿cómo? Sí. ¿Cuándo? ¿Dónde? ¿A qué horas? ¿Verdad?
0: Ok.
1: Porque uno se admira y uno dice, ¿cómo la gente puede...
0: Asegurar algo
1: y culparte de algo.
0: Mi Yoyis.
1: 100% dices tú, no puede ser.
0: Ajá.
1: Entonces sí, eso okay, me acaba de pasar.
0: Ah, ¿apenas?
1: Sí, hace como 3 meses.
0: 3 meses en un trabajo, el único trabajo es el karaoke y es aquí.
1: Ay, sí, ¿verdad?
0: ¡A la madre! ¿En dónde creen que fue, familia? Monse, buenos días, bienvenida.
3: Buenos días.
0: ¿Te han acusado de algo que no eras la responsable y te echaron la paletota?
3: Claro que sí, zorrito.
0: También.
3: Y lo peor es que no es como dice Yoyis de dichos y diretes. O sea, a mí me tacharon de acciones.
0: ¿Neta?
1: ¡No!
3: De acciones.
0: A ver, ¿de qué, pues?
3: Tú hiciste esto, me dijeron así.
0: ¿Tú dijiste o tú hiciste?
3: O sea, me dijeron que tú hiciste
0: esto. Ah, ¿y qué era?
3: Y la verdad es que yo, o sea, sí me sentí muy ofendida porque me dijeron que yo me había besado.
2: ¿Qué?
3: No. Espérate, no, mijita, ahí no termina. Que yo me había besado.
0: ¿Con quién?
3: Con un amigo de mi esposo.
1: No, hombre.
3: El día de nuestra boda.
1: Ah, ¡qué horror!
3: O sea, ni Televisa se atreve tanto. No. La verdad, ni en las novelas, ni en La Rosa de Guadalupe sale eso. No, man.
1: No, sí sale, sí hay casos, sí, así.
2: ¿Tu caso?
1: Pero que tú lo hayas hecho, claro que no.
3: O sea,
1: bueno, no creo.
3: No, y la verdad es que, o sea, uno dice, güey, en el día que más enamorado anda uno, o sea, ajá, que estás, sí, pues si no, ¿para qué te casas, verdad? Estás en la boda, estás en esto, pero eso es nada más con el afán de tachar, o sea, de manchar una pareja bonita.
1: Qué feo.
3: De a ver, Moses, hacer quedar mal a la novia.
0: ¿Se medio amargó la boda ese día?
3: Es que no fue ese día, se inventaron eso, pero la semana después fue cuando salió a flote que traían ese...
0: Ajá.
1: Ese chisme.
3: Pues ese rumor, pero era de una acción, ¿sí me explico?
0: Sí, claro. Yeah. No, qué difícil.
3: La verdad es que sí, o sea, obviamente hubo mucho problema.
0: Claro.
3: Hubo mucha... Porque, pues, para mí no fue algo ligero, o sea,
1: es que puedes terminar también con una relación, un matrimonio,
3: claro,
1: o sea, por algo así.
3: Claro, o sea, es algo que no, normalmente una persona no se inventaría, o sea.
0: Claro, es difícil. Bueno, ese es el tema, te han acusado de algo que nunca hiciste y saliste afectado, mi hermano. 358. Ahorita nos platica usted, señor productor, ¿ok? Vamos, dice aquí con alguien que le dicen el hola, órale.
1: Hola.
4: Perdón por mi voz, buenos días, Zorro Supandía.
0: Buenos días.
4: Una hermana mía, que cuando estaba mi madre en este mundo, hizo creer a sus hijos que ella era la única que apoyaba a mis padres económicamente y humanamente y presente, siendo que fue puras mentiras, que nomás éramos yo y los demás que apoyábamos ahí, y por eso se hizo el pleito. Y ya tengo como más de 10 años que no le hablo a mis sobrinas por culpa de su mami, que se hizo pasar como Teresa de Calcuta, mi hermana, la amo. Buen día, perdón, si no me entienden.
0: No, si
1: sí,
0: la
1: entendí.

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2: Quilla G, vamos aquí con la familia del señor Blanco. Adelante.
3: Está muy bien, está muy bien que apoye las dos selecciones porque vive aquí y tiene.
2: No, pero ahorita estamos en otro tema, carnal. Dijimos que ese era más adelantito, ¿ok? Gracias.
4: Buenos días, mi zorro. Buenos días, mi Yoyis.
2: Buenos días.
4: Pues fíjate que sí, mi zorro. Y a causa de eso, mi pareja de 8 o 10 años nos separamos. Ella empezó a juntarse mucho con gente del centro. Y pues amigas y amigos, y como ella siempre ha traído carro, pues le pedían favores que para allá y que para acá, y yo llegaba y me enojaba que por qué pues andaba moviendo la gente sin conocerla, y pues así quedó. Oiga, y un buen día llegué preguntando por ella y se me acercó una mujer, dijo: no la hemos visto. Dice: ¿me podrías dar un ride? Le dije: no puedo. Le digo: es que la ando buscando. Bueno, pues a consecuencia de eso, lo voltearon todo al revés. Dijeron que yo llegué queriéndoles dar ride a las mujeres que estaban ahí. Aquella se creyó todo y de ahí empezamos con problemas. Y ahorita, pues ella sigue en lo mismo y nos separamos. Yo vivo con mi hija. Que tengan buen día, zorro.
5: Imagínate lo que decía yo, que puedes llegar a deshacer parejas.
6: Parejas, sí. Y familia, porque familias. Aquí está hablando de con hijos y todo.
5: Exactamente.
6: Le arruinaste la vida a una niña, una infancia de una niña, y aparte, pues separaste unos esposos.
2: Qué canijo, la neta.
7: Oye,
2: más.
7: Zorro. Épale. A mí una vez me estaban culpando de que yo estaba tirando los perros a la noviecía de mi jefe supervisor y todo eso, y vaya, pero chismes. Sí, ya me la había llevado al hotel, eran chismes, ya me la había llevado. Que cuentan el chisme completo. Me estaban culpando que yo la andaba sacando cuando ya me la había llevado y no le hice caso yo.
8: Oh, buenos días, Zorrito. Buenos días, Gloria. Saludos a todos ahí en cabina. Espero que estén bien.
6: Saluditos.
8: Zorrito, sí, sí pasa. Y en lo personal me pasó prestando dinero. En esa ocasión casi me lloraban y me rogaban porque... pues gracias a Dios nos ha ido bien y pues se arriman a uno, ¿verdad? Pensando en que uno les tiene que solucionar sus problemas. Pero bueno, nació de mí prestarle el dinero. Oye, zorro, cuando te dicen prestado, es prestado. Cuando sí. Te dicen regálame, es regálame. Y cuando dicen dóname, pues una donación. Pero bueno, el punto es que ahora yo soy el malo porque en una ocasión mandé a uno de mis muchachos a cobrar ese dinero que a mí me deben, esa persona. Y se hizo el indignado, pero bueno, suele pasar. Ese dinero, como quiera, yo ya lo di por perdido, no es mucho, $40,000, pero bueno.
2: A
8: saludos
2: madre,
8: a todos.
2: A la
5: no, güey, no es mucho. Si $100 son muchos, imagínate $40,000, no, hombre.
2: No, pero para él, lo traen el cenicero, yo.
5: Sí, pues páselo para acá. Es más, la donación para acá.
6: Sí. Que lo done a la caridad.
5: Claro.
2: A ver, señor productor, ¿usted qué le pasó? ¿De qué lo acusaron?
9: A mí me costó el trabajo una vez que me acusaran de algo que yo ni había hecho.
2: A ver.
5: Ay, no.
9: Y es que cuando estaba trabajando, no quiero decir, en una compañía de electricidad y cableado aquí en el Valle.
2: ¿Se estaba robando el cobre o qué?
9: No, pero teníamos que salir a campo a hacer chequeos en los postes y todo.
2: Ajá.
9: Y una que era amiga de la que era mi manager, que no voy a decir el nombre, pero es tía de un golfista muy famoso de aquí. Decía que yo nada más me salía a ir a almorzar y que no hacía nada y regresaba. Entonces,
2: ah, bueno.
9: ¿Cómo era?
6: O sea, lo cacharon entonces.
5: ¡Zorrito!
9: Y tenía razón, pero no tenía por qué decirlo.
6: Y que se iba por taquitos.
5: Que no hacía nada.
9: Que no hacía nada, sí.
2: Hijos de la.
6: Ay, no. Lo cacharon, zorrito. Lo cacharon. Oye, zorrito, pero mira, yo tengo una amiga que les voy a poner el caso a ver. ¿Qué opinan de esto? Porque ella lo está viviendo ahorita.
2: A ver, ¿de qué la acusaron?
6: En vivo y a todo color.
9: ¿Cómo se llama?
6: Al esposo de ella, no voy a decir nombres, al esposo de ella.

0: lo están acusando. Haz de cuenta que una muchacha le habló, consiguió el número de mi amiga y le habló y le dijo: tu esposo te está engañando, va y recoge a esta mujer y que se la lleva al trabajo y que bla, bla, bla. O sea, que supuestamente va por ella a su departamento y se la lleva hasta el trabajo.
1: Ah, pero eso ya es infidelidad.
0: Y rastréalo y no sé qué. Pero luego, pues cuando le llega eso, mi amiga empieza a investigar la cosa, la situación, y resulta que pues no, ¿verdad? O sea, le puso el GPS, le puso todo y no pasaba.
2: Sí, y luego después tuya.
1: Otra tóxica.
2: Sí, sí,
0: y luego, espérate, y luego después afrontan, cuando ella lo afronta a él, le dice: oye, pues es que márcale a quién te inventó esa calumnia, ¿verdad? O sea, ve y marca, la enfrentaron y la muchacha negó todo. Pero ahora ya sembraron toda la incertidumbre, ya.
3: Toda la duda.
0: Mi amiga piensa que pues sí la están engañando, que ya, o sea, ya está sugestionada. Y yo le digo: es que ¿cómo vas a romper un matrimonio con hijas y todo? Ante un chisme, o sea, le dije, así como existe la gente buena, existe la gente mala que nada más quiere andar separando familias. O sea, yo siento que no debe de hacer caso. Pero no sé, ¿qué opinas tú, Yoyis?
3: Pues que ya estamos hablando ya de infidelidad, ¿me entiendes? Es un tema totalmente, aunque es parte de, porque lo culparon de algo que quizá el pobre señor no ha hecho.
1: O que tal vez sí.
3: O que tal vez
1: porque
3: sí.
1: Porque cuando el río suena.
2: Ah, guay. Ah,
0: la Yoyis ya la remató.
2: Hasta tu amiga ahorita escuchando dijo, ya ves.
3: Está canijo, la era verdad, ¿no?
1: No, va a decir tu amiga, ¿tiene razón la Yoyis? Voy a seguir buscándole.
0: Pero Yoyis, sin pruebas,
1: voy a seguir buscándole.
0: Sin pruebas, ¿tú terminarías un matrimonio
1: sin
0: y una
1: pruebas,
0: familia?
1: No, sin pruebas no.
0: Yo no.
3: Bueno, entonces ella ya quiere terminar.
0: Ella ya quiere terminar, ella quiere divorcio y...
3: Ah, pues el vato, si no le han encontrado nada y si es que no lo ha hecho, pues que la deje ahí, la que va a perder es ella.
1: Claro.
2: Sí, porque no tiene confianza.
1: Exacto. Pues
3: claro.
1: Ya perdió la confianza.
3: Vete, compa, tú no eres de ahí porque vas a ser infeliz toda tu vida. Lárgate, salte.
1: Y además
3: de ahí.
1: Es bien tóxica ella porque ya te puso hasta el GPS y todo.
0: Yo le dije que
3: no me gustaría saber el nombre de esa enferma de tu amiga, en serio.
0: Ey, perrito, yo le dije que se lo pusiera el GPS.
1: No, hombre, otra tóxica.
2: Yo no me casaría con alguien que es amiga de Monte.
1: No.
3: Ay, ¿qué es eso de andar poniendo GPS?
0: Qué feo, ni te las iba a presentar, no te preocupes.
3: Bueno, señoras y señores, como siempre, no llegamos a nada, mi zorro. 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
3: Ahí le van a decir a las máquinas, le van a dejar la ropa hasta nuevecita,
1: una
3: papá.
1: Chulada. Uy.
3: Gracias. 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

0: número 2. A la quinta vez, boletos para el grupo Frontera. Únicamente con los campeones
1: de la mañana.
0: El Zorro
1: y su pandilla.
0: Aquí en la número 1. La ley, señores. Vámonos. Ahí viene.

0: Miguelito con el escándala. Qué guapa se miraba Salma Hayek.
1: Oye, hermosa Salma Hayek.
0: Qué chulada. Y qué bonito habló la condenada, ¿eh?
1: Eso, representando a México.
0: Hoy nomás la veracruzana.
1: Sí, señor.
0: Que de ahí se la llevaron, ¿sabes qué?
1: ¿Qué es rico?
0: A comer directamente el zacahuil.
1: Qué rico.
0: Dijo, yo voy allá y todo lo que quieran, pero quiero comer zacahuil. Y le hizo el zacahuil mi amiga la güera que vive en Dona.
1: Ay, qué rico, qué rico, qué rico.
0: Aquí, de aquí salió el paquete enviado de zacahuil calientito de la güera para zacahuil.

0: recibiendo las banderas de las 48 naciones clasificadas a la Copa Mundial de la FIFA México 2026. Los mexicanos estamos muy honrados que sea aquí donde comienza el primer partido de esta maravillosa tradición del fútbol que nos une a todos. ¡Que viva México! ¡Y que viva el fútbol!
1: ¡Óvole, señores! ¡Mi Salma Hayek! ¡Mi Salma Hayek! Estaba nerviosa.
2: ¡Qué hermosa se veía, la verdad!
1: Pude sentir el nerviosismo de Salma Hayek al momento de su respiración, mi querida Joyce.
2: ¿Tú crees, zorrito? Ah, es que también caminar de donde caminó ella hasta el centro de la cancha, pues también te cansa, zorrito. Entonces llegas así como que sin tantito aire.
1: ¡Oí la Joyce! ¡Identifícate, hermosa! La que no hace ejercicio, Miguelito, dice. La que no hace ejercicio.
3: Está bien, ¿tú cómo sabes que no hace ejercicio?
2: Exacto, ¿de qué hago?
1: No, digo la Yoyis.
2: Por eso yo también.
3: Por eso te digo.
1: Es que dice, ella salía a caminar ayer, le digo, ¿cuánto? Nomás lo que camina la chiquis, la perrita. Y, oye, 5 minutos nomás, y si ya se regresan al depa. Chihuahua.
3: Pues ya de perdido mueve las carnes, porque...
1: Miguelito, ¿qué te pareció? ¿Qué te pareció? Bienvenido primeramente, Miguelito, buenos días. ¿Qué te pareció la inauguración, a ver, de la fiesta futbolera?
3: Buenos días, mira, te voy a decir algo.
1: Ajá.
3: Hay muchos sentimientos encontrados entre la gente que vio la inauguración del Mundial.
1: Ajá.
3: Con celebridades como Salma Hayek, que dio la bienvenida, que prácticamente fue la anfitriona y dio la apertura a esta justa deportiva. Hay mucha inconformidad, que sí, que Shakira no era la Shakira, que era una doble, que era no sé qué tantas cosas. Oye, yo creo que a lo que estábamos esperando está bien, no era un concierto ni de Belinda, ni de Salma una película, ni de Shakira un show. Era sí. La apertura de una justa deportiva.
1: Sí.
3: Lo que vamos a ver va a ser disputarse una copa entre todos los equipos del mundo. Entonces, ¿qué es lo que esperaban?
2: Pero Miguelito, es un evento mundial. Era para tirar la casa por la ventana, sobre todo en la actuación de Shakira. Deja tú las demás, porque las demás actuaciones no las pasaron en Estados Unidos, las pasaron en México. Que me dejó mucho que, la verdad, Belinda a mí no me gustó para nada.
1: Oye, pues no te gustó nada, entonces dice...
2: No.
1: Mira, lo de Shakira dice que muy desangelada, muy desganada, sí. Muy pálida, muy sin ganas. O sea, le llovió a la Shakira ya de todo aquí con la Yoyis, ¿eh?
3: Oye, no, es que no nada más con Yoyis. Échate un clavado para que veas en redes sociales ¿Sí? Que dicen ¿Sí? Que no era Shakira, que parecía Kiko por los cachetotes, que no
2: pálida.
3: Sé qué tantas cosas. Oye, espérate, estamos hablando de que aunque sea el evento más esperado del mundo, como dice Yoyis, y como puede ser, oye, fue a la apertura de una justa deportiva, no fue a ofrecer un show.
1: Okay,
2: eso lo entiendo, pero creo que hubiera hecho un poco mejor, sobre todo porque estaba representando y ha tenido mejores actuaciones Shakira, por ejemplo, en el otro mundial donde participó. Entonces no sé qué le pasó, y los demás artistas mexicanos haciendo playback. Entonces yo creo que también es una falta de respeto. Decían varias de las personas que llegaron ahí al estadio de que pagaron mucho. Yo sé que fueron por el juego, obviamente.

0: Gente, pero también es parte de las presentaciones de los artistas.
1: Bueno, Miguelito, ¿y era o no era Shakira?
2: Claro que sí era Shakira.
0: Pues, oye, usted no se le veía, oye, no se le veía ni el movimiento de las caderas, señores, la verdad.
2: Señores, no perdamos el rumbo. Es un evento muy esperado. ¿Tú crees que los organizadores, todos los que están a cargo de esta justa deportiva, van a permitir que Shakira mande una doble?
1: Ah, pues sí, tienes toda la razón.
0: Sí,
1: la
0: yo no creo, ni tampoco Shakira lo hubiera permitido. Yo no creo que, sin embargo, no sé si andaba enferma, si andaba en sus días, algo le pasó.
1: Uy, hasta que andaba en sus días, sí. Miguelito.
2: Fíjate, oye, te digo que son bien raras, es bien rara la gente.
1: La Yoyis.
2: Si hubiera ofrecido un espectáculo como dicen ellos, de tirar la casa por la ventana, como quiera la hubieran criticado, que porque le faltó, que porque el vestuario, que porque le faltó, que porque esto. Ayer, que porque no echó la casa por la ventana, que porque estaba desganada, que porque estaba desangelada, que porque aquellos cachetotes que parecía Kiko. Y luego la presentación de Belinda, que sí es Illuminati y que por eso quería que todo el mundo estuviera conspirando contra todos los demás, por eso hizo la señal esa del triángulo de los dedos y que quería que todo el mundo estuviera idiotizado porque es Illuminati. Fíjate nomás, nada más hasta dónde llega la gente.
0: Oye, y Miguelito, no se te olvide el playback que hicieron todos.
1: Pero dice la Yoyis, dice yo todo, dice, pero jamás, y dice, hubiera preferido, dice la Yoyis, ver a Julieta Venegas con la niña futbolera que ver a Shakira. Le digo, es neta.
0: Es neta, y es la verdad. Déjame decirte que yo creo que Julieta Venegas hubiera hecho un mejor trabajo.
1: ¿Tú crees?
0: Ay, sí, claro,
1: ver,
0: que sí.
1: A ver, ¿ustedes creen que con esta rola Julieta Venegas hubiera hecho algo mejor? A ver, así empieza. Imagínate en una fiesta futbolera.
3: Hace tiempo. Ay, Dios mío. En la ciudad.
2: Fíjate.
1: No manches.
3: Vi una niña.
2: Fíjate nada más.
3: Especial.
1: ¿Tú crees?
2: Qué padre su intención de Julieta Venegas de ensalzar a las mujeres que gustan del deporte con este tema. Pero la verdad, la canción está bien pata.
0: Pero a lo mejor hubiera cantado o se le hubiera visto más alegría a la Julieta Venegas.
1: Ay, con esa rola.
0: Sí, con esa rola.
1: Hombre, yo ahí estás.
0: Pero hubiera hecho una coreografía un poquito mejor.
1: ¿Traes?
0: No sé.
1: Puro sueño tú, Gloria Lai, la neta. Pero bueno, oye.
2: Fíjate, Gloria Lai está como, ay no, mejor me quedo callado.
0: Échala, Miguelito, mejor. Échala.
2: Como la que dijo que qué padre la canción, la que la contrató a la otra. La otra, ni una gota de maquillaje, con un vestuario más pedorro que nada. Está bien que en lo que iba a ensalzar era a las mujeres que gustan del deporte, a las niñas que salen adelante, a las chicas. Sí, pero pues eres artista, producete, chula.
1: Oye, Miguelito, ¿y que dice que se aventaron 14 millones de pesos con esa canción para la elaboración, para el pago de Julieta Venegas, para que todos quedara perfecto? Oye, 14 millonzotes de pesos, Miguelito.
0: Bueno, pero Zorrito lleva cuántos millones de views. O sea, que sí lograron también llamar la atención.
1: Pues sí.
2: Miren, sí. Y que me perdone quien me tenga que perdonar, pero en lugar de estar disponiendo de 14 millones para una presentación de Julieta Venegas, deberían de arreglar lo que está mal en el país, en todos los aspectos.
1: Miguelito. Se tenía que decir.
0: Y se dijo.
1: Y lo dijo Miguelito, señora.
0: Y tiene toda la razón.
1: Oye, Alejandro Fernández cantando el himno nacional mexicano, Miguelito.
0: Me encantó. ¿Se le dio la lengua o no?
2: Se le dio la lengua. Oye, hasta esto dicen que la interpretación pobre, que Alejandro Fernández, que no tenía nada que hacer ahí. Te estoy diciendo que ayer todo mundo andaba, pero si desatado. Si la persona piensa que puede hacer mejores actuaciones, pues que vaya y lo haga.
0: A mí me encantó, la verdad, Alejandro Fernández.
1: Ok.
0: Sí, yo nada más tenía la preocupación de que si iba a mostrar la lengua, ¿no? Esa era mi preocupación. Pero, hablando de eso, Andrea Bocelli, yo creo que se llevó la presentación. Él
1: gustó?
0: Sí se llevó.
1: ¿Te gustó la presentación?
0: Sí, mis respetos. Qué bárbaro. Qué voz.
1: ¿Qué huele, papá?
2: Pues fíjate, ayer, y como dices tú, ayer, en lugar de estar viendo si se equivocaba, no se equivocaba, si interpretaba bien el himno, estaban viendo si se le veía la lengua verde.
1: Nada.

0: vámonos. No, estamos canijos. Pero bueno, ya pasó. Lo bueno que México se lleva la victoria 2-0. Goles de Quiñones y de Raúl Jiménez, Miguelito.
1: Oye, les dije yo y empezaron bien. Y yo pensé que iban a terminar en el 1-0 como estaba hasta el primer tiempo, pero después nos sorprendieron.
0: Así es. ¿Podemos escuchar un pedacito de la inauguración?
2: Ahí bien.
0: ¿A quién tenemos, Isabel?
2: A Andrea Bocelli y David Guerra.
0: A ver.

0: se da cuenta. Qué chulada, Miguelito.
1: Sí, es que la música de David Guetta también, y la cantante, escucha a Andrea Bocelli.

0: chulada, Miguelito.
1: Qué chulada. Eso me encantó, la verdad, a mí. ¿Qué, yo qué? Mis respetos para los dos, tanto ella como él.
0: Y esta también que te gusta.
2: El fútbol daba patadas a un balón.
0: Hoy no vas. Oye, que Julieta. Que por cierto, dicen que Julieta Venegas iba a estar cantando esa canción en el estadio. Y dijo, ni madres, yo no quiero ir a exponerme. Ahí no la iban a asesinar en las redes.
3: Pues ya, bastante, ay, no. Ya bastante criticable no. Estuvo con lo de esa actuación. Imagínate que vaya otra vez.
0: No. Miguelito, ¿con qué vamos a regresar, mi niño?
3: Uy, esto también está bien bueno, tú, porque después de que también fue parte de todos los shows alternos que hubo. Le preguntamos qué onda con esto, cómo ve, ganará o no ganará México, y aparte, ¿qué opina de que la vuelven a relacionar con Sergio Andrade? Ahorita les digo de quién se trata, ay, de qué se trata y qué dijo.
0: Ahorita ay, vamos ay, a empezar con más
3: escándala. ¡Escándala, muchachos!
0: Dice la Yoísa, salió muy desangelada. Salió muy pálida. Bien preocupada por la Shakira.
1: Inflamada.
0: Vamos a regresar con la mera ranchera que se encuentra dominando y controlando las calles.
1: Eso, mi
0: con
1: hermosa.
0: 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Adelante.
4: 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Aquí ando madrugando, dándole su vitamina T, claro, porque es una gran mañana con el Zorro y su pandilla. 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El Zorro y su pandilla, bien parados andamos, claro que sí, esta mañanita. 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
0: ¡Gracias, hermosa! ¡Ay, tacos! ¡Tacos! ¡Tacos! ¡Tacos de canasta! ¡Tacos! 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
1: ¡Eso, pandilla!
0: ¡Qué rico están los tacos de Zamora!
1: ¡Uy, papá!
0: Vamos a regresar con más escándala. ¡Cándala! Aquí es la que manda.
1: Porque es la ley. La número uno, Zorrito.

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0: por su taquito. De nuevo estamos en la ciudad de Hidalgo con Zamora's Restaurant, La Ley 102.5. Y quiero mandar un saludito a Valentina, que hoy está cumpliendo años y vino por su taquito. Hola, hola, ¿quiero un taquito, sir? Ándele, venga, venga, su nombre.
1: Iván, mucho gusto.
0: Iván y vienen. Hablamos sus taquitos. ¿Escucha el zorro y su pandilla?
1: Claro que sí, todos los días, bien parados ahí nos levantamos con el zorro y su pandilla.
0: Eso, está bueno. Gracias. ¿Estás de aquí, de Hidalgo, Texas?
1: De Reynosa.
0: Ah, de Reynosa, ah, bueno, ya está, ven. Y vénganse para acá, de nuevo, gracias. Iván, gracias, gracias. Los esperamos en la ciudad de Hidalgo, en la International Boulevard. Aquí andamos con Torras Acaile.
2: Ahí está la mera ranchera,
3: eso,
2: la basurita.
3: Hermosa.
2: Escúchala de 7 a 10, la número 1 en
3: así
2: ese horario,
3: es,
2: ¿eh?
3: Sí, señor.
2: Oigan, ayer estuvimos en el Bar 37. Yo les digo, tienen que vivir la experiencia de ver a la selección en esta fiesta futbolera en el Bar 37, porque ¿cómo estaba el ambiente, Joyce?
3: Padrísimo, zorrita, la verdad que nos las pasamos genial.
2: Oye, nos cayó Génesis del Departamento de Promociones.
3: Así es.
2: Que nos llega Marianela
3: también
2: Aguirre.
3: También Marianela.
2: O sea, gente raza.
3: Que nos llega Rubén Vela, el que prende la vela.
2: Que llega DJ Super Mario Facundo.
3: También el mero, mero jefe.
2: Que cae Pablo Ruiz.
3: También Pablito Ruiz.
2: Que llega Cristian Mata.
3: También andaba Cristian Mata.
2: No, hombre, y luego me encuentro ahí que el DJ, ayer el DJ de la fiesta futbolera es DJ Gato.
3: Nuestro querido DJ Gato.
2: Y el animador es mi compa Alexis.
3: Alexis Show.
2: Y que me dice, ándale, se rogar el micrófono, eso, anima un rato y presenta al mariachazo al medio tiempo. No, hombre, tienen que vivir la experiencia. Porque cuando estaba sonando esta rola oficial de la fiesta futbolera del Bar 37, la gente estaba prendida. Ahí está.
4: ¡El árbitro va al bar! ¡El árbitro va al bar!
2: Imagínate que estás adentro del Bar 37 viviendo la fiesta futbolera.
4: Se revisa la jugada nomás. La gente se emociona. En Bar 37.

0: la animación ahí, no, hombre, estaba.
1: ¡Qué bárbaro, muchachos!
0: Saludos a todo el personal del Bar 37, señores. Está chida la rola, ya está.
1: Ay, sí, me encantó.
0: ¡Miguelito!
1: Muy buena.
0: Bienvenido nuevamente, oigan, Miguelito.
2: Muchachos, aquí andan todos allá muy divertidos. Pues no, que la otra estaba muy inconforme con lo del mundial, y allá anda que la copa y que no sé qué.
1: Y que el shot.
0: Sí, la Yoyis lo que quiere nomás es llamar la atención.
1: Ay, nomás. No. Es mi humilde opinión, ¿verdad? Sí. Y de mucha gente más, porque yo estuve viendo videos el día de ayer, reacciones del mundial y todo. Y
2: para empezar, fíjate nada más, te voy a decir algo.
1: A ver.
2: Ahí empiezan las personas y las mujeres a minimizarse. Mi humilde opinión.
1: Ay.
2: Tu opinión no debe de ser humilde, es tu opinión y se acabó.
1: Ah, bueno, eso. Gracias, Miguelito. Gracias. Yo pensé que me ibas a echar o algo, porque
2: dije, pues sí, te estoy echando. Aprendamos a hablar con corrección, aprendamos a hablar, a no a ningunearnos nosotros mismos.
1: Perfecto, pues es mi opinión. Y punto.

0: Dice Lucero que ella feliz de la vida que gane todo el mundial y que no sé qué. Y aparte quiere hacer colaboración, porque ya ven que estuvieron los Ángeles Azules también en toda esta inauguración y en los eventos posteriores y todo lo demás. Pues se toparon y esperan hacer colaboración porque dice que le encantan. Pero también le preguntamos, porque este asunto sigue dando mucho de qué hablar, chicos, lo del asunto de Gloria Trevi, Sergio Andrade y todas las demás. Porque como aquí ya escuchamos las de la Cuesta, o Carla de la Cuesta volvió a decir que Lucero tuvo un romance con Sergio Andrade y que no sé qué.
1: Ah, caray.
0: Pues le preguntamos, y dice ella que ella no se mete en esos escándalos, que no se mete ni y que nadie puede ensuciar su nombre. Pero ponle play, mi querida Glo.
1: A ver.
2: Uy. Claro que se grabará. Tenemos todas las sorpresas posibles para mañana. No es cierto. No, pero próximamente estoy casi segura que podremos hacer algo juntos. Estamos en conversaciones y mis ángeles son la onda de las ondas. Entonces yo creo que igual algo haremos. Oye, tiene que ganar México, ¿no? Que gane México. Ahí porras para Mora, porras para toda la selección. Y pues ya, estamos con todo. Yo espero que esta noche sea igual de exitosa que ayer, porque ayer estuvo brutal, como vieron. Hoy volveremos a repetir el mismo repertorio y pues lo máximo. Yo creo que México vibra, México está con el corazón con el mundial. Yo creo que estamos todos felices de tener una fiestezota de este tamaño. Deseo que todo salga bien y que la gente lo pueda disfrutar sobre todo. Que tengo nuevo novio, no me lo han presentado, pero ya ahora cuando me lo presenten, ya les cuento. No, ya no, porque ya soy descorazonada. ¿Cómo no? Claro que sí.
3: Ya que siguen manchando tu imagen, Lucero.
2: ¿La mía?
4: Las hermanas de la Cuesta siguen manchando tu nombre.
2: No, es que yo creo que no lo pueden manchar porque el mío, mi nombre, pues no tiene por qué estar manchando. La verdad es que no me meto con temas ni broncas ni nada.
5: Gracias.
2: Ya me voy, mis amores, gracias.
1: ¡Ole, papá!
6: Me encanta ella, Zorrito. Me encanta.
1: ¿Cómo la ven a Lucerito que anduvo con Sergio Andrade, dice?
6: ¿Y no quiere hablar del asunto?
1: Vámonos. No se quiere meter en rollos. Que no manchen su nombre.
0: Exacto, chicos. Como por qué estas mujeres ahora ya también embarran a alguien que no estuvo en su tiempo, en su momento, no sabe ni qué onda y están opinando algo que para ellas no tienen por qué meterse porque no les consta, porque alguien les dijo. ¿Y qué tal si esa persona echó mentira?
1: Así es. Oye, ¿Es cierto? También ya se olvidaron de la pregunta que tanto le hacía daño a Lucerito, que si se había echado un.
6: ¡Ay, Zorrito!
1: Sí, o sea, no se acuerdan que.
0: ¡Ay, Zorrito! ¿Cómo le eso fue? Fíjate, todavía vivía don Raúl.
1: Sí, Velasco. Pero ya la dejaron de ese tema.
6: Ya, vaya, menos mal.
0: Oye,
6: pero es que imagínate es que
0: 30 años después le digan, oye, que te pedorreaste.
7: También le decían mucho que se había despachado un elefante, ¿no?
1: A ver, ¿qué dice?
7: Que también le decían mucho que cuando andaba en África se había despachado un elefante.
1: Ah, cuando andaba con el señor que le gustaba cazar.
7: Sí.
1: La cacería y todo ese rollo.
6: Sí, es cierto. También le echaron mucho. Pero que digas tú así que han dado muchos escándalos. No, realmente no.
1: De todo eso, ¿qué es lo que más te ha llamado la atención a ti, de Lucerito?
6: Ah, pues, cuando se pedorrió.
1: Ah, caray.
6: ¿Sí?
1: No, pero, ¿y tú crees que sí fue cierto?
6: Pues, Zorrito, somos humanos.
1: Ajá.
6: Ni modo que no lo hagamos nosotros también. O sea, todos lo hacemos. Miguelito lo hace. Tú también lo haces,
0: Josué. ¿Y tú cómo sabes?
6: Ay, pues. Porque Miguelito.
0: A ver, Tula.
6: Eso es muy normal.
7: Si no cabe, no reparto.
0: No. Es normal, pero yo no ando a la pedo y pedo delante de todo mundo.
6: En algún momento se te tuvo que haber salido alguno.
1: Vamos.
0: No, hombre, espero que si bien mal. Espero que tú andes de flatulencia en flatulencia ahí delante de todo, pues ese es tu problema. No. A mí no me embarre.
7: Cada quien sus pedos, dice.
6: Cada quien sus pedos.
1: Oye, Miguelito, ¿con qué vamos a regresar, mi querido niño? Criatura del Señor.
0: Pues, dice que no importa que sea hombre, mujer o quimera, que le manden mensajes, que estamos en otra época, que él adora que los hombres le digan que es guapo, que lo quieran y que lo abracen y que lo apapachen.
1: ¿Qué hubo, le?
0: ¿Cómo ven?
1: Bueno.
0: Ahorita. está volviendo. Les digo, ¿de quién se trata?
1: Vamos a regresar, señoras y señores, aquí en La Que Manda.
6: ¿Por qué es la ley?
1: Ay, mi querida Yoyis.
6: Con los pedos.
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1: Señoras y señores, hay una noticia de último momento. Toda la gente está en pánico, toda la gente está asustada. ¿Qué es la razón y por qué estamos en esta noticia de último momento? Únicamente los queremos calmar a todos nuestros amigos del 956, a toda la gente de la frontera. En este momento, señoras y señores, nos está llegando el informe a nuestro centro de redacciones de aquel lado del estudio con mi compañera Gloria Lai de la situación.
2: Muchísimas gracias.
1: ¿De qué se trata, Gloria?
2: Mi querido Héctor, nos están informando que en este momento se cayó Facebook. Se cayó Facebook. No se puede hacer absolutamente nada, mi zorro.
3: ¿Y para eso espantan a la gente?
2: No, pues es que la gente se está volviendo loca en este momento.
3: Tiene razón aquel señor que está en el sexto piso, que nomás se la pasan asustando a la gente. Tiene razón, ya me voy con él, ven para acá.
2: No, hombre, pero ven.
3: Usted también, señor productor.
4: ¿Y por qué?
2: Tito Pulga Saga está devastado.
1: Tito Pulga Saga no puede ni respirar.
4: Es que nos estamos quedando sin trabajo.
1: Está ocupando oxígeno Tito Pulga Saga.
2: Exactamente, está llorando Tito Pulga
1: Saga. Está tirado en el suelo.
4: Tito, perdónanos tú a nosotros.
1: Ya fue a conseguir una pala, hizo un pozo y está esperando que alguien le vaya a echar tierra.
4: ¿O cal?
1: Porque se cayó
2: Facebook.
1: El Facebook.
2: No hay Messenger, no hay nada, mi zorro.
1: Y ahora la pregunta es: ¿qué vamos a hacer sin Facebook?
5: ¡Nada, mi zorro!
1: No se vayan a asustar, no vayan a pensar que es su teléfono, exacto, su Facebook. No, está fallando, se cayó, señoras y señores.
2: Literal.
1: Lo único que no se cae es nuestra señal.
2: Anota también de vez en cuando.
4: Pero ahorita sí nos pueden escuchar.
2: Eso sí.
3: Tiene razón aquel señor que nomás se la pasa echándoles, que se la pasen echándole, asustando a la gente, ustedes. Tienen razón el señor.
2: Ay, no.
3: Desde 1980.

0: mamita, sin miedo al éxito. 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Porque hay muchos perros que están detrás de usted, mi reina.
1: Ay,
2: Zorrito.
1: Oye, Miguelito, mi chulito, está buena la rola del coyote que trae problemas con eso del show de los capibaras.
3: Y... Oye, pues es que el, fíjate, le cancelaron la visa, no se pudo presentar, le echaron la culpa al representante y luego el coyote sale en defensa del representante.
1: Pero hasta mentadas de madre, ya salió bañado ahí el Julio don Julio Preciado. Está fuerte.
3: Pues, mira, algo que dijo el coyote es muy real. Dice, a mí no me hizo ningún favor Julio Preciado, porque él salió a la presentación que tenía prevista y que no pudo asistir. El coyote salió, pero pues se le pagó muy bien. Eso no es un favor. Un favor es que tú te presentas, haces el paro sin cobro.
2: Tienes claro, toda la razón.
4: Como amigos. Sí.
2: Exactamente.
1: Ay, juela, vaya.
2: Pero la gente siempre es bien aprovechada.
1: Pero ya, ya, ¿ustedes han escuchado lo que dijo el coyote?
2: No.
1: Donde mienta madre y todo ese rollo y pero bien sabroso, sí. Donde con pelos en la lengua,
2: ay,
1: el señor.
2: Ay, no.
3: Y pues dice, es que estamos acostumbrados a abrir la boca, a decir cosas y luego cuando reaccionamos ya somos los villanos de la historia.
1: Y también dicen que Julio Preciado llegó a ser parte de los capibaras por lo mismo de que pues no estaba la visa del coyote, pero que llegó ganando el doble de lo que gana el coyote.
2: Ay, no, imagínate eso. Pues
3: es lo que te digo que el coyote dice que un favor no le hizo.
1: Pues porque le están pagando.
2: Pues claro.
3: Así es.
1: Vamos a escuchar al coyote. Adelante, por favorcito. A ver, perdón, salió un comercial. Es que lo tenía aquí en el YouTube, mil disculpas. Adelante, por favorcito. Ese no, productor.
2: Ay, Dios.
4: Pues el coyote me dijeron.
2: Ay, productor. Qué bárbaro.
4: No, pero es que ese es el coyote. No,
2: hombre, qué bárbaro.
1: Y se escucha bien ese coyote, Miguelito.
2: Hombre, Miguelito.
1: Ay, Dios.
2: No.
1: Está muerta la producción el día de hoy, Miguelito.
2: Ay, discúlpanos.
3: Pues fíjate nomás, les hace falta los taquitos. Díganle, por favor, ahí que les manden unos tacos.
2: La mera ranchera.
4: Ojalá te hagan caso.
1: Aquí problemas con producción, pero el único que no somos los únicos en problemados, porque Maluma tiene o no tiene problemas tú, Miguelito.
4: Maluma, baby.
3: No tiene problemas. ¿A poco a ti te molestaría que los pelados te manden mensajes de amor?
1: Mientras no me graben como en Harlem, sino un vato que andaba grabando a los hombres en el baño, exacto, carnalito, en un negocio, Miguelito, se metía al baño y los grababa haciendo sus necesidades.
2: No, hijo cochino.
4: Asco.
3: Bueno, pues eso es porque ya andaba queriendo ver cosas.
2: ¿Qué
3: el viejo
2: dice?
3: Ya andaba queriendo ver cosas.
1: Pero mira, pero lo que dice el señor productor, dice, ay, qué asco. Ay, qué asco.
2: ¿Dónde para ir?
3: Pero pues que te chulen, y aparte es parte de su trabajo, y aparte a él la comunidad gay lo ha arropado, lo ha querido, lo ha apapachado.
4: Pues sí, una cosa es que lo quieran arropar y otra que lo quieran desarropar.
2: También.
3: Pues no, y él dice que estamos en otra época. Maluma dice que estamos en otra época, y porque, fíjate, los que estaban entrevistándolo le preguntan, oye, es que la Biblia dice que eso no es correcto. Dice, pues no sé qué tipo de Biblia estás leyendo, porque sí, la Biblia dice que nos debemos de dar amor los semejantes, los unos o los otros, debemos amarnos o respetarnos y querernos, y es cierto.
1: Pero, debemos... a ver, Miguelito, digamos, si ahorita, digamos, el...

0: Señor productor me dice a mí, o me manda un mensaje de audio, güey, estás bien chulo, güey. Oye, como que. Güey, yo le diría, güey, pues, ¿qué tienes, no?
1: O sea, sí, pero ¿no le dirías tú, ay, muchas gracias?
0: Pues es que, güey, es como,
1: no,
0: es como darle entrada, ajá, a una conversación que es incómodo para ti. También uno tiene derecho a decir, güey, no mames, o sea,
2: por eso no
0: con,
2: lo hacemos.
0: Con todo respeto, güey.
2: Por eso no lo hacemos por mensaje.
0: Con todo respeto, o sea.
1: Mira, yo con todo
0: porque
1: respeto.
0: Porque cuando tú contestas gracias, tú ya le estás dando la oportunidad, porque la gente todo lo toma mal, güey, o sea.
1: Yo sí digo gracias, zorrito, hasta cuando las lesbianas me mandan mensaje, yo les digo, gracias.
0: Pero no,
1: qué linda.
0: Y ahí no pasa, no te la llevas.
1: Ay, claro,
0: pero
1: que no.
0: Pero es muy diferente, güey, entre dos hombres diciéndole, oye, estás bien chulo. O sea, digo, como que.
3: Porque es diferente.
2: Ah, sí, es diferente.
3: Es más, no, como tú que. No ves, tú no, a ver, zorrito. Esto sí es un tema de debate.
0: Pues es que.
3: Tú no ves a una persona, tú no ves a un hombre que hace ejercicio, que es atractivo y dices, oye, el chavo se ve bien, se ve guapo.
2: No.
0: Pues no, o sea, ni modo que.
2: No.
0: Voy al gimnasio nomás para ver quién se ve guapo. No, mano.
2: Tienes de la caminadora.
3: No, no, no, a ver. Es que es muy, a ver, no desviemos la conversación.
0: Es que no va. Para uno no va, Miguelito.
3: No es que estés viendo a ver quién se ve guapo, quién no se ve guapo. ¿A poco tú, si pasa un compañero tuyo y dicen, ese chavo está guapo, ¿a poco tú no dirías, ah, no, yo no sé? Pues que. Qué cosa tan retrógrada, tan machista y tan tonta.
0: Es que, Miguelito, yo así pienso, discúlpame, y nadie va a cambiar mi forma de pensar.
2: Es cierto, es más normal que las mujeres estén chulando.
3: Y es respetable.
0: Claro.
3: Es respetable, pero no dices que está mal. Pues cada quien sabe qué está bien y qué está mal. Una cosa es eso y otra cosa es que anden morboseando.
0: Es que.
3: Aclaremos.
1: O sea, no podría decir si ves a un hombre que dice, ay, mira, está bien guapo, está carita. Tú dijeras, ah, sí, está carita, o el nunca
0: vato,
1: dijeras.
0: Se dice, mira, el vato está simpaticón.
1: Ah, bueno,
0: sí,
1: ahí está. O sea, está perfecto.
2: O está carita el güey nomás.
1: Sí, está carita el güey. Bueno, ahí está.
2: Pero no vas y le dices o le mandas un mensaje, güey, ¿qué carita estás, güey? O sea.
0: esa plática es con todo respeto para la gente
1: sí,
0: que opina diferente.
1: Claro.
3: Pero
1: claro.
3: Pues bueno. Ponle play, mi querida Glo, que Maluma
0: diferente. Vamos a ver qué dijo Don Maluma, señores.
4: Baby. No bajen los hombros que te tienen a ti que escribí muchas cosas.
5: DM, mi vaina.
4: DM, mi cosa. Digo, tú revisas tu DM. Tú
6: a mí que me digan lo que quieran. A mí que me manden los mensajes que quieran. Un saludo para la comunidad. LGBTI, un saludo para todos, los amo. Gracias por el amor, son increíbles. Y aquí estamos on fire.
4: Tú no tienes ese prejuicio, diga que.
6: ¿Cuál prejuicio? Si no. Mi hermana es gay. ¿Prejuicio de qué? Obvio, no, ya estamos en un nuevo mundo, papi. Eso sí, ya no va.
4: Básicamente la Biblia, los religiosos, hay mucha gente que entiende.
6: No,
4: que
6: no debe papi, ser. Entonces deje de leer la Biblia porque usted está leyendo la que no es.
4: Ay, ¿qué dice la que es, Maluma?
6: Eso, que no hay prejuicio de nada.
4: Pero dice la Biblia que los amanerados no entrarán al reino de los cielos y que Adán y Eva, no Adán con Adán y Eva con Eva.
6: Entonces van para otro cielo, van para el cielo donde están todos los otros también gozando y pando bueno.
0: Cool.
1: Ahí está.
0: Pues allá su forma de pensar, ¿no? Y yo no sabía que él tenía.
1: No, ni yo tampoco sabía que tenía una hermana.
0: Bueno, así las cosas. Miguelito, pero te voy a decir una cosa, mi chulito. Estás bien chulito.
3: A ver.
0: Ahí está. Estás bien chulito,
1: papacito chulito.
3: Ay, los quiero mucho, muchachos. Ustedes no anden con sus cosas, hombre.
0: Oye, lo
3: digo. Déjense de cosas, déjense apapachar y querer. Amor es amor. Viva la libertad, viva el amor. Si todos tratáramos a la gente correctamente y la tratáramos con amor, el mundo sería distinto, muchachos, créanmelo.
0: Oye, lo digo como colombiano. Está usted bien chulito.
3: No me digas más, ven y bésame.
0: Mira, para que estemos contentos todos, a la cuenta de tres, productor, le vamos a gritar. Cuídate mucho, mi chulito, ¿ok?
2: Va.
0: Una, dos, tres. Cuídate mucho, mi chulito.
3: Ay, muchachos, se les quiere. Buen fin de semana. Pórtense bien. Los quiero. Apapáchense, abrácense. Quieran a los semejantes, quieran a los suyos.
0: Ah, no, claro, eso siempre, Miguelito.
2: Es que yo a usted también lo quiero, Miguel.
3: Ay, pues arréglame los papeles y llévame para allá.
0: A ver, productor, ven para acá.
2: Ay, ay, ay.
0: ¿Por qué te andas robando mis frases? Estuvo con nosotros. ¡Miguelito!

0: Bettinson. Señoras y señores, vamos a brincar con Telma Ochoa, nuestra nutróloga.
1: ¿De cabecera?
0: ¿De qué nos habla el día de hoy? A ver.
2: Recordándote.
0: De la ansiedad, vamos a hablar de la ansiedad, oigan.

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2: Señoras y señores, vamos con este marcador que les va a dar coraje a muchos. Vamos a dar el marcador, ¿ok? ¿Estamos listos, señores? A ver, ¿estamos listos? Ok.
3: Estamos listos.
2: El marcador de hoy. El marcador de hoy. Ahí les va.
3: A ver.
2: La ley 10. ¿Estamos listos?
3: Sí.
4: Listos.
2: La ley 10. La ley 10.
3: Ajá.
2: Y la 0. Este marcador está perro, güey.
4: ¿Y?
2: No, así nomás, la ley 10 y la...
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0: a la selección de Estados Unidos?
1: ¿A qué hora juegan, Zorrito?
0: Nosotros no.
1: No, la selección.
2: A las 8 de la noche contra Paraguay.
1: Uy, va a estar bueno.
0: Que pues ayer el segundo partido lo ganó la República de Corea, ¿verdad?
2: Es correcto, señor. Los mexicoreanos ganaron.
0: Eso es todo. 2-1, señores.
2: 2-1 contra Chequia. Uh-huh. Ellos

0: están instalados en Guadalajara, llevan varios días ahí. De hecho, hay varios TikToks donde los coreanos andan en los cantaritos allá en Tequila echando su despapaya.
1: Aunque huele.
2: Pasándola bien, de lo más chido.
3: Claro, como debe de ser.
2: ¡Claro!
1: ¡Hijo, la tía! Vamos a hablar acerca de lo que es la ansiedad, ¿ok? Ayuda a tu cuerpo a regularlo en caso de ansiedad. Usted hoy me ha dicho que ha sufrido de ansiedad.
3: Sí, hace años, zorrito, gracias a Dios, ahorita ya lo tengo controlado.
1: Ok.
3: Como tuve una muy mala experiencia, entonces, ay, no quiero volver a pasar por eso.
1: Eres una persona ansiosa.
3: Lo fui.
1: ¿Lo fue usted?
3: Lo fui, sí, ya no.
1: ¿Cuándo le entraba más la ansiedad?
3: Cuando no estaban mis hijos conmigo.
1: Vámonos, es un miedo.
3: Muy feo. La primera vez que me separé de mis hijos, pues yo ya estaba separada de mi exmarido. Y se los llevó para Houston. ¿Qué cosa tan fea?
1: Vámonos.
3: Sí, muy, muy, muy feo. Pero ya, gracias a Dios, ya.
1: ¿Hoy por hoy algo te causa ansiedad?
3: No, nada, nada. Todo lo dejo en manos de Dios.
1: Eso.
3: Y tengo tranquilidad.
1: Vámonos.
3: También, es que ¿sabes qué? El estrés te puede matar, zorrito.
1: Claro.
3: Y yo no quiero morir tan joven.
1: ¿Ah? Pues sí. ¿Usted, señor, es ansioso?
0: Unas cosas sí me causan ansiedad todavía.
1: Ok.
0: Tuve ataques de ansiedad antes, pero ya no.
1: Vámonos. Vamos aquí con Telma Ochoa porque nos habla acerca de este temita. ¿Cómo podemos ayudar a nuestro cuerpo a regular este problema de la ansiedad? Telma Ochoa, buenos días, le escuchamos, mi reina.
4: Hola, muy buenos días, amigos del Zorro y su pandilla. Hoy quiero compartirles tres tips de cómo podemos ayudarnos a regular la ansiedad. Pues bueno, número uno, cuando se presente ese episodio de ansiedad, puedes acompañarte, ya sea con una buena canción, un buen playlist, tú escuchar algo de música, ya que te va a estar ayudando por medio auditivo algo, empezar a regular las emociones. Sin embargo, muchas veces va acompañado de querer comer. Entonces, ponemos una musiquita y vamos a prepararnos una bebida caliente. Puede ser un chocolate que sea con cacao, puede ser también con una rajita de canela, que sean sabores fuertes que vayan a llevarte a como llamar la atención más que esa ansiedad. Número dos, también puede ser que salgas y camines, da una caminatita de 10 minutos y puedes acompañarlo con un snack, ya sea unas nueces, unos pistaches, unas semillitas, para ver si tú logras encontrar esa regulación en esos 10 minutos. Y número tres, puede ser que quieras como liberar esa tensión de esa ansiedad y también lo puedes hacer masticando algo muy crujiente, puede ser jícama, apio, zanahorias, incluso a veces también algo de mantequilla, palomitas con mantequilla natural. Eso puede ayudar a disminuir esa ansiedad mientras estás nutriendo tu cuerpo y estás llegando con diferentes señales. Espero que estos tips los puedas utilizar en ese episodio de ansiedad y que tengas excelente día.
1: Perfecto, muchas gracias. Oigan, ¿cuáles son los síntomas de la ansiedad? Ahí les va en el número uno. Número uno, señoras y señores.
3: Señor.
1: Palpitaciones o un corazón muy acelerado.
3: Cierto.
1: Okay. ¿Usted sufría de eso, Joyce?
3: Sí, zorrito, es horrible, la verdad.
1: Número dos. La número dos, sudoración excesiva incluso sin hacer nada. ¿Usted sudaba de más, mi querida Joyce?
3: También, zorrito.
1: Ay, ay, ay. Número tres. Síntomas de la ansiedad. Sensación de falta de aire y no puedes respirar. ¿Usted pasó por eso?
3: También, zorrito.
1: Número cuatro.
0: Rudy.
1: Pensamientos constantes de preocupación o miedo, cada vez más miedo.
3: Horrible, zorrito.
1: ¿Usted pasó por eso?
3: También, zorrito.
1: Ay, ay, ay. Número 5. Problemas para dormir, insomnio, despertarse varias veces durante la noche. ¿Usted pasó por eso?
3: También, zorrito.
1: Mareos.
3: También.
1: Temblores.
3: Cierto.
1: Dolor de cabeza.
3: También, zorrito.
1: Tensión muscular.
3: También, zorrito.
1: Malestar.
3: También.
1: Malestar estomacal.
3: Sí.
1: Malestar en la espalda.
3: Sí, zorrito.
1: En las piernas.
3: Sí.
1: Mala circulación.
3: Más o menos.
1: Sensación de nerviosismo constante.
3: Sí, zorrito.
1: Ay, mi querida Joyce.
3: No, si te digo que estaba bien mal.
1: No, ya nos dimos cuenta.
3: No, ahorita ya estoy bien.

0: Recuerda, sentir ansiedad de vez en cuando es normal, pero si ya está interfiriendo con tu vida diaria, es importante buscar ayuda profesional, mi hermano.
1: Completamente.
0: Por favor, no queremos que llegues a estar como estuvo la Joyce, porque es peligroso.
1: Demasiado.
0: ¿Cómo salió adelante?
1: Pues tuve que recibir terapia.
0: Perfecto.
1: Sí. Sí, fui a terapia.
0: ¿Y usted, señor?
2: Yo iba muchas veces al doctor, o sea, un doctor, no fui a terapia en esos momentos, okay, hasta que el doctor me dijo que definitivamente era algo mental, entonces ya me tuve que tranquilizar yo solo.
0: Perfecto. ¿Y usted a quién le tenía ansiedad?
2: A volverme a enfermar. O sea, me da miedo de morirme.
0: Ah, es que usted estuvo muy malo de los riñones, ¿verdad?
2: Sí, señor.
0: Ay, juela, güey.
1: Fíjate que yo en ese caso soy diferente. Yo no tengo miedo a morirme.
0: ¡Hala!
2: El que tenga miedo a morir, que no nazca.
0: Aquí aplica la típica frase que dice: y el que tenga miedo a morir,
2: que no nazca.
0: Sí. Yo nomás quiero decir una cosa.
1: Sí, tío Genaro.
0: Usted está viva de milagro.
1: Sí.
0: Ponte el mix. Miren, escuchar buena música. Eso te olvida de la ansiedad. Vamos a un mini mix con DJ
1: Memo, el original del papi.
0: El papi. Señoras y señores, hoy es viernes
1: y el cuerpo lo sabe.
0: ¿Tienes el marcador del zorro y su pandilla? Si tienes el marcador del zorro y su pandilla, empieza a marcar al 358-2126. Porque te vas a llevar
1: $100.
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0: Machín Chicharrín. Son $100. Donde aquí estamos vivos de milagro, señores.

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0: telefónica, señoras y señores, $100 del abogado Machín. 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Buenos días, ¿con quién hablamos?
1: Buenos días, con Guillermo Ochoa.
0: ¿Con quién?
1: Guillermo Ochoa.
0: Ah, cara, ¿es neta o estás bromeando, carnal?
1: Es neta.
0: Compare, necesitamos saber su nombre real, carnal. Bueno,
1: Juan Guillermo Ochoa Sánchez.
2: Ah, pues así se llama.
0: ¿Sí? Así está en tu ID, carnal.
1: Como el portero, me va a comer Ochoa.
0: Neta, carnal. No, compadre, yo no te voy a regalar $100, te vamos a regalar $1,000. El mejor portero de México, güey. ¿De dónde te reportas, carnalito?
1: De aquí, del Valle de Texas.
0: Sí, yo sé que del Valle de Texas, pero ¿de qué parte, de qué ciudad?
1: De Far, Texas.
0: ¡Saludos a la raza! A ver, Paco Memocho, entonces. Oye, ¿por qué te pusieron ese nombre? ¿Por el jugador de fútbol o qué onda? ¿Qué rollo?
1: Pues ojalá y no, porque yo soy de las Chivas.
0: Imagínate llamarte así e irle a las Chivas, carnal. ¿Cuántos años tienes, carnalito?
1: 25.
0: 25 años, muy bien, carnal. El marcador del martes, ¿cuál es?
1: México 3, Sudáfrica 0.
0: Y la respuesta es...
2: ¡correcta! ¡Correcta!
0: Vamos, el marcador del día miércoles.
1: México 2, Corea del Sur 1.
0: Y la respuesta es correcta. El marcador del día jueves.
1: México 2, República Checa 1.
0: Y la respuesta es correcta. Correcto, dijo el pechereque.
3: Es correcto.
0: A ver, por eso es muy importante que nos escuchen todos los días. El marcador del Zorro y su pandilla de hoy viernes es...
1: La ley 10... 0.
0: La ley 10... 0.

0: Pero.
1: A ver, otra vez, el marcador del viernes.
0: La ley 10. Cero.
1: Ya, ya me imagino el video de al rato.
2: Uy,
1: en la tarde.
2: Uy, no, agárrate.
1: Por culpa de ustedes, bueno, el señor productor.
2: Agárrate.
1: Me imagino el video que va a decir: mira, Jorge, ¿cómo que 10? ¿Y cómo que nosotros cero, Jorge? Únicamente por 4 libros que van en primer lugar, Jorge.
2: Llegó papá, llegó papá.
1: Porque no había competencia, pero llegó papá, Jorge. Si sale un video de eso, señores, ¿va a ser por culpa de ustedes?
2: Ay, ay, ay.
1: DJ Memo, no me vayas a mandar nada, por favor, ¿eh?
2: Y a mí tampoco, DJ Memo.
1: ¡Te lleva $100! De Farteja. 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
1: Eso es todo. Muchas gracias por esta promoción que va a durar un

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0: Eso es todo. Muchas gracias por esta promoción que va a durar un mes. Anoten, por favor, el marcador de la próxima semana, desde el lunes hasta el viernes. Muy pendientes.
1: El martes.
0: Ah, perdón, del martes al día viernes. ¿Sale, vale?
1: Dale, vale, Carlito.
0: Muchas gracias. Oye, carnalito, ¿algún saludo?
2: Saludo para la ley, para México, suerte en el mundial también, para mi tocayo Memo Ochoa.
0: Órale, pues. Sí. Ahorita vamos a checar porque vamos a tumbarte los datos a ver si ese es tu nombre real.
1: Exactamente, eso es cierto.
0: Gracias, vamos a regresar en cortito. Viene el Minimix y vienen, ya sabe que también, cuando escuche, bueno, ya no puedo dar más detalles, si nos está escuchando sabe de qué estamos hablando. ¿Sale, vale?
1: Dale, vale, zorrito.
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1: ¡Qué fuerte!
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0: selección de todo, señor productor.
1: La selección de las barras y las estrellas, la de poderosísima Estados Unidos.
0: Vámonos.
1: También Canadá.
0: ¿A qué hora, señor?
1: Canadá contra Bosnia y Herzegovina es a las 2 de la tarde. Y nuestro queridísimo y poderosísimo Estados Unidos contra Paraguay a las 8 de la noche.
0: Ah,

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1: Conforme lleguen los audios, el número 10. Boletos para brindis por siempre.
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0: aquí escuchando a los campeones de la radio en la 102.5.
1: Muchas gracias. Aquí escuchando a los campeones de la mañana.

0: aquí escuchando a los campeones de la mañana en la ley 102.5. Saludos para el pirujo.
1: ¡Pero qué rico!
2: Saludos a todos los pirujos.

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1: El número 6.
2: Esta.
1: Número 6.
3: Y escuchando a los campeones de la ley, ¿por qué? ¿Por qué?

0: a todos los prostipirugolfos del Valle. Saludos.
1: Y casi no hay.
2: Eso tampoco.
1: Eso no cuenta, eso no cuenta.
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1: Audio número
4: 7.
1: 8, ¿no?
4: 8 ya.
1: Puta, ya nos hicimos bola, ya valió.

0: Buenos días, Sofito. Un saludo para el Dani, el Juanito, que andan aquí en el estuco.
1: Saludos a los estuqueros. Ese tampoco cuenta, carnalitos, ¿ok? Vamos con uno más, señoras y señores. No hay nada, mi zorro. Este es el número 9.
2: Saludos para la raza del spray y al mismísimo Tacuache.
3: Oh, fin de semana no puede faltar.
1: Llegamos al 9.
4: Ya

0: escuchando a los campeones de la mañana. Aquí con el zorro. Saludos de aquí en Mendoza, Car Watching, aquí Hidalgo. Aquí andamos bien pila, mi zorro.
1: ¡Órale! Señoras y señores, mis amigos los carguacheros allá en Hidalgo, Texas.
2: ¡Eso, saluditos!
1: Tienen un par de boletos para el grupo

0: se acabó. No. Nos íbamos agarrando vuelo en este
1: video.
0: Mi hermano, ahora. Este es el audio ganador, señores. Felicidades a nuestros amigos allá que nos escuchan en la ciudad de Hidalgo, Texas.
2: Escuchando los campeones de la mañana. Eso. Aquí con el zorro. Saludos de aquí en Mendoza, Carhuaching, aquí Hidalgo.
0: Órale.
2: Aquí andamos bien pide, mi zorro.
0: Hierro viejo, échale ganas, como siempre, a todos los amigos que se dedican a los car wash. Fuerte abrazo para todos y gracias por escucharnos ahí en la ciudad de Hidalgo, Texas. 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
0: Sentimos mucha gente se regresó, estaba soldado.
1: Ah, sí, es zorrito, soldado completamente.
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0: señor productor, partidos de hoy, porque los vamos a disfrutar ahí en el Bar 37.
1: Los partidos de hoy que podemos ver en el Bar 37 son nada más y nada menos que uno de los anfitriones, Canadá contra Bosnia a las 2 de la tarde.
0: Ok.
1: Y a las 8 de la noche, Team USA. USA, que va contra la poderosísima Paraguay, pero les vamos a ganar.
0: La selección de todos.
1: La selección de todos, las barras y las estrellas.
0: Verán que en la mañana yo hablé tantito porque mi hijo me dijo, oye, pa, quiero ir a ver con mis amigos el partido de Estados Unidos.

0: Estados Unidos. Sí. Y ayer también fue con sus amigos a ver el partido de la selección. Y yo le dije, pa, si hubiera una final entre México y Estados Unidos, cosas, preguntas, ¿verdad? Y le digo, ¿a quién le irías? Me dice, pues obvio que a México.
1: Ay, mira.
0: Le digo, ¿pero te vas a reunir mañana con tus amigos a ver la selección de Estados Unidos? Exacto. Ah, pues es mi selección también.
1: Claro, es un país.
0: Son muchachos, sí. Son jóvenes que están con las dos culturas.
2: Claro.
0: Y le van a las dos selecciones. Y Gloria me dice, no, le tiene que ir a la selección mexicana. Pero yo le digo, en una final él dice que la selección mexicana, sí, pero ya para reunirse a ver la selección de Estados Unidos, como que... Y yo le digo a Gloria, pues es que son muchachos que crecieron aquí y no les puedes decir que no.
1: Y nacieron aquí, ¿no?
0: Y nacieron aquí, entonces sí. No les puedes decir que no vaya.
1: No, ¿y cómo? No.
2: Entonces, también lo traen de raíz.
0: Pues sí. Y dice Gloria, no, pero es que ¿es México o es Estados Unidos?
1: Pero en realidad su cultura es mexicana, zorrito.
0: Sí, ah, no, claro. Los colores y todo, pero también trae la cultura de Estados Unidos.
2: ¿Porque aquí creció?
0: Exactamente.
1: Pues sí, zorrito, pero creo que le tiene que ir más a México que a Estados Unidos.
0: Pues la respuesta está en una final, ¿a quién le irías? Y él me dijo que a México.
1: Ah, bueno, pues
2: o sea, está. Siente más los
0: por
2: colores.
0: Eso te digo. Sí. Pero, ¿qué creen ustedes? ¿Que está mal que se reúnan a ver la selección de Estados Unidos? Yo al menos yo voy a ver el partido de la selección de Estados Unidos.
2: Sí, también.
0: Porque estamos en este país y que tenemos, de alguna u otra manera, tenemos que ser agradecidos con esta
1: sí,
0: gran nación.
1: Claro que sí, zorrito, claro que sí.
0: Entonces, ¿está bien, señores? ¿Está bien que nuestros hijos se reúnan a ver el partido de la Barra y las Estrellas porque es la selección de todos o está mal? Una cosa son las políticas de este presidente que tenemos.
1: Exacto. Que no las
0: otra
1: apoyamos.
0: Cosa es el deporte.
1: También.
0: ¿Qué opinan ustedes? 358.
2: 2026.
0: Adelante, señor productor.
2: Señor, un dato es que Estados Unidos y México sí se han enfrentado una vez en un mundial.
0: Ajá.
2: Fue en el 2002 y resultó ganador Estados Unidos.
0: Sí, nos eliminaron.
2: A
0: nos eliminaron en esa ocasión.
1: Ay, ay, ay, zorrito.
0: Entonces.
1: No, pues está difícil entonces.
0: A ver, ¿qué opinan ustedes? ¿Está bien que nuestros hijos que ya crecieron o se los trajeron de 2-3 años y crecieron aquí, está mal que quieran reunirse a ver
1: el partido?
0: ¿El partido? Sí. ¿O qué opinan ustedes? Tengo esa duda. Porque, pues son muchachos que le van a las dos selecciones. ¿Tú, a poco tú no vas a ver la selección de Estados Unidos hoy?
1: No, yo no, zorrito. Yo no.
0: ¿Pero por qué no?
1: No, ¿para qué, zorrito? Ya cuando juegue México otra vez. Ah, bueno, entonces voy a ver a México.
0: Y lo dice una de Guatemala.
1: Y lo dice de Guatemala, claro. El otro día se enojó conmigo un amigo, uh-huh. Un amigo guatemalteco, y Chapín. Me dice, sí, Chapín, me dice, ¿y tú por qué estás apoyando a México?
0: Ajá.
1: Y yo le digo, pues, ¿por qué no? Le digo, sí, pero deberías de ponerte la camiseta de Guatemala. Le digo, ¿y cuándo ha llegado Guatemala un mundial? Seamos también realistas.
0: Claro.
1: Entonces yo le voy a México.
0: Ok.
1: Y se enojó conmigo.
0: Mm.
1: Sí, yo le digo, pues lo siento mucho si te enojas. Tú ponte tu camiseta de Guatemala.
2: Uh-huh. Y no ves el mundial.
1: Y yo le voy a México.
0: Y ve al municipal.
1: Y bueno, le va a dar comunicación.
0: A ver qué opinan, familia. Vamos a regresar con este debate aquí en el show del Zorro.
1: Y su pandilla.
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0: vámonos con el público. Buenos días, ¿quién habla?
1: Carolina Rivera.
0: ¿Qué onda, Paulina? ¿Paulina qué, perdón?
1: Carolina.
0: Ah, ¿de dónde te reportas, mi reina?
1: De Hidalgo, Texas.
0: Vámonos, saludos a la raza de Hidalgo. Oye, puro Hidalgo el día de hoy.
2: Sí. Hidalgo sin tejados, como dicen.
0: Ya salió uno de Hidalgo de un carwash, ahora otra de Hidalgo también. ¿Qué onda, el motivo de tu llamado, mamita chula?
1: Me quiero ganar los boletos para Frontera.
0: ¿Cuántas veces ya salió la rolita de los campeones de la mañana?
1: Cinco.
0: ¿Y qué va a pasar si usted es la llamada que está al aire con nosotros?
1: Pues voy a ir a ver a Grupo Frontera.
0: ¡Ya ganaste!
1: ¡Gracias!
0: ¡Ya ganaste! ¡Te vas a ver al Grupo Frontera! Oye, ¿no estás contenta?
1: Muchas gracias. Todos los días los escucho.
0: ¿En serio? ¿A qué te dedicas, mamita chula?
1: Soy ama de casa.
0: Amita de casa, ¿cuántos niños?
1: Dos.
0: Dos, ¿y en qué trabaja el viejón? Ya viene el día del padre, oye.
1: Trabaja en la refinería.
2: Ay, perdón.
0: ¿Por qué no le damos la oportunidad a alguien más que gane, mi reina?
1: No, pero ahorita estoy desempleado.
0: Oye, ¿y le va bien al viejón ahí o no?
1: Más o menos.
0: Es que ahí sí. En esos trabajos, mira, se van un tiempo y luego regresan 3-4
1: semanas. Sí, eso sí.
0: No es seguro. Oye, dicen que las mujeres de los aceiteros son bien infielotas, ¿verdad que no?
1: No.
2: Oye, no.
0: Y que los aceiteros tienen su segundo frentote allá arriba. Uy, ¿verdad que no?
1: No.
0: Eso es pura mentira, señores.

0: Vámonos. Mira el comentario, dice: Zorrito, buenos días, soy Sofía. Mi hijo nació aquí, pero él es 100% mexicano. Y si va a apoyar una selección, es únicamente a la de México. Nada de andar con voy a apoyar a la selección de Estados Unidos.
1: Bien dicho, bien hecho.
0: ¿Tú crees que así debe de ser?
1: Sí, Zorrito, claro.
0: Vamos
1: o aquí. Le vas a una o le vas a la otra.
0: Vamos aquí con la familia Blanco, ¿qué opinan?
2: Está muy bien. Pues él tiene que llevar las dos culturas, porque pues él nació aquí y tiene sangre tuya, que es mexicana. Entonces, está bien que la vaya a México y que apoye a la selección de Estados Unidos, porque aquí es donde vive.
0: Okay.
2: Sí, y hablando de la selección, qué pésimo partido. La FIFA le acomodó todo, inauguración, rival a modo, grupo a modo, para que pueda avanzar con 9 hombres y no pudieron más que meter 2 goles. En verdad, qué decepción. Imagínate pagar tanto dinero nada más para ir a ver ese espectáculo de estar aventando el balón para atrás y para atrás y para atrás y no poder hacer jugadas contra un equipo minimizado y sin juego. Qué lástima.
0: Bueno, entonces, ¿estás contento o no estás contento que ganó la selección? Si gana, porque gana. Si no gana, porque no gana.
1: Nunca están contentos, Zorrito.
0: Ah, qué la canción. El tema del día de hoy es: nuestros hijos que nacieron aquí, ¿deben de apoyar a la selección mexicana y también a la selección de Estados Unidos o únicamente a la selección mexicana? ¿Qué opinan ustedes?
3: Adelante. Buenos días, Joey, Zorro.
1: Buenos días.
3: Mira, yo pienso que yo soy mexicano, okay, y apoyo a la selección mexicana, claro.
0: Claro.
3: Pero gracias a este país tengo lo que tengo y he sacado adelante mi familia. Yo le voy a Estados Unidos, las barras de las estrellas.
0: Pero también le vas a México, me imagino.
1: Pues, como se está oyendo, le va a Estados Unidos, entonces.
0: ¡Ay, perdón!
1: Se le olvidó de dónde viene, entonces.
0: ¡Ay,
4: nacidos o no nacidos, mientras que haya nacido de nosotros, padres, de nosotros que somos padres mexicanos.
0: ¿Qué?
4: Son mexicanos. Como quiera que haya sido, si nacieron o no nacieron aquí, son hijos de padres mexicanos y son 100% mexicanos.
0: Sí,
4: porque
0: sí.
4: También Brisa me habló, luego, que le iba a México.
0: Sí.
4: Por eso les digo, es nacidos o no nacidos, son hijos de padres mexicanos y le van a México.
0: A ver, voy a explicar otra vez. Mi hijo ayer me dijo: oye, pa, ¿puedo ir con mis amigos a ver el partido de la selección mexicana? Le dije yo, vaya. Me dijo anoche, vamos a reunirnos otra vez a ver el partido de la selección de Estados Unidos. Yo le dije, vaya. Pero entonces estoy viendo que únicamente si nacieron aquí nuestros hijos, por ser hijo de nosotros, únicamente le tienen que ir a la selección mexicana y no irle a la selección de Estados Unidos.
1: Pues sus raíces son mexicanas, tienen que irle o a uno o al otro. Es que no le puedes ir a dos.
0: Ah, caray.
1: O sea, ¿es uno o el otro?
0: Yo le digo a mi hijo, si se enfrenta en una final México y Estados Unidos, ¿a quién le van? Me dijo, a México.
1: Entonces, ¿qué anda haciendo yendo a ver el partido de Estados Unidos?
0: No tiene nada de malo, Yoyis.
1: No, que se quede nada más viendo los partidos de México como debe de ser. No tiene que ir a apoyar a ninguna otra selección. ¿O estás orgulloso de venir de tus raíces mexicanas, que tus papás son mexicanos y hablan español?
5: Sí.
1: ¿O no estás orgulloso?
5: Pero estás hablando de dos equipos de fútbol, no de que se van a ir a pelear en la guerra.
1: No estamos diciendo eso, pero o apoya uno o apoya al otro.
0: Entonces, ¿yo no puedo ir al Bar 37 el día de hoy a ver el partido de la Barra y las Estrellas?
1: No, ¿y para qué vas a ir si tú estás apoyando a México? Tienes que ir por tu equipo mexicano.
5: Aparte,
1: ¿qué haces
5: usted
1: ahí?
5: ¿Usted además, en inglés habla, señor?
1: Y además este no es tu país.
0: Yo soy ciudadano americano.
1: Sí, yo también, pero en realidad no es nuestro país, Zorrito.
0: Y me da pena
1: nosotros
0: porque
1: nosotros somos nacidos en otro país.
0: Se me está olvidando la español.
1: No. No, pues sí, ya lo noté.
0: ¿Qué opinan ustedes, familia? A ver, adelante.
3: Ay, Yoyis. Denle un mejoral a Yoyis, por favor. Yoyis, si tú eres de Guatemala y no le vas a Guatemala, que no te ha dado nada para salir adelante. Le vas a México, que no te ha dado nada para salir adelante y sacar adelante a tus hijos. Pues obvio, tienes que irle a Estados Unidos. Es el que te ha apoyado en tu vida y ha apoyado a tus hijos.
1: Pues sí, pero yo la verdad es lo que te digo. Yo estoy feliz de irle a México siempre. Yo estoy enamorada de México. Amo a la gente mexicana.
0: Hey.
1: Y trabajo con gente mexicana.
0: No,
5: discúlpeme, pero el señor y yo somos ciudadanos americanos.
1: Te digo, ya ven. Reniegan de dónde vienen. Traen el nopal ahí en la frente.
0: Lo dijo el señor,
1: traen el nopal en la frente.

0: reniegan.
1: Yo me siento orgulloso, claro, soy mexicano a morir.
0: Entonces, ¿qué andas haciendo que quieres ir a ver el partido de Estados Unidos?
1: ¿Por qué?
0: No.
1: Espérame,
0: no.
1: Espérame.
0: Todos están de acuerdo.
1: Espérame, yo solito. Tráiganme una mejoral para la Yoyis.
2: Oye, Zorrito, yo soy mexicano 100%, Reynosa, Tamaulipas.
1: Eso es todo.
2: Obviamente que le voy a la selección de México 100%. Pero mientras Estados Unidos no juegue contra México o claro, versus México, uh-huh, me agrada mucho que Estados Unidos también le vaya bien.
0: Claro, es otro que está renegando de su país.
1: ¡Uy!
0: ¡Qué barbaridad! Se les olvida de dónde vienen.
1: ¡Uy!
0: El señor productor ya se quedó calladito, ya no, no dijo no, nada. No, no, ya te quedó señor, calladito.
1: ¿Usted se quiere golpear solo también?
0: Sí, pues, sí, sí, sí, sí, sí.
1: Autoflagelese, por favor.
3: A ver, pásame el látigo.
0: No, me dijo.
1: Pero vean cómo le hace, a ver, otra vez. Estamos mal, güey.
0: No, en serio están bien mal ustedes.
1: No sé.
4: Yo como ciudadanos americanos.
5: Esa Yoyis trae puro sueño.
3: A ver, si tú tanto apoyas a México, entonces, ¿por qué no te regresas a México tú?
0: ¿Qué, qué?
3: Tú, si tanto estás apoyando a México y no a Estados Unidos, pues regrésate a México, que este país es el que te ha ofrecido más.
0: Ya, ya.
1: No, señor,
0: ya,
1: pero yo también estoy con México, la neta, o sea.
0: Sí, la neta.
1: O sea,
0: sí,
1: yo estoy con México, pero también quiero que gane Estados Unidos.
0: Y más porque el día de ayer ganó, que finalmente rompió esa maldición que tenía. Mm. Ahora sí podemos decir que están jugando bien.
3: Ahora sí.
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0: Vamos a la pausa, regresamos con las temperaturas, el dato del señor productor. Y ya no, no viene el abogado Mario Dávila, que por cierto, señores, gracias a toda la raza que acompañó a nuestro compañero Rubén Vela, el que prende la vela, a las oficinas del abogado Mario Dávila, a todos los influencers, porque fue un maravilloso evento que tuvimos previo al partido de la fiesta futbolera.
1: Así es, Zorrito. Felicidades. 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
0: Ya regresamos.
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7: Bien, señores, estamos de regreso en el show del zorro.
8: ¡Y su pandilla!
7: ¡Y su pandilla! Y a echarle ganas siempre a la vida. Hay algo, fíjense, que me llamó mucho la atención, que nadie, absolutamente, de los medios de comunicación le ha dado la importancia a estos jóvenes del Valle de Texas. Cumplieron un sueño y pusieron en alto al 956. Fue un espectáculo para el mundo. Quedaron en tercer lugar en el estado de Texas. Y estamos hablando del Mariachi Sol de Oro de Hidalgo, Texas. Una super presentación en el majestuoso Carnegie Hall. Y posteriormente, una presentación en el Times Square.
8: ¡Wow! Oye, qué honor. ¡Bravo! ¡Aplauso! ¡Bravo! ¡Qué Porque honor y qué orgullo, zorrito!
7: Nadie sabe o no le han dado la importancia de todo el esfuerzo. Gracias a todos los padres de familia, que sin ellos esto no hubiera sido posible. Un padre da la vida por cumplir los sueños de sus hijos, de sus hijos. Así es de que a este mariachi, lo que es el Mariachi Sol de Oro de Hidalgo, Texas, de Valley View, que Dios los bendiga y felicidades por poner en alto al Valle de Texas, señoras y señores.

0: fuerte el aplauso para ¡bravo! Ellos.
1: Felicidades a Camila y a su amiguito Dante, que son los que están cantando allí también.
0: Perfecto.
1: Así que muchas gracias a sus papás también.
0: Muy bien. Ya cerramos entonces el tema de las elecciones. Ya no nos vamos a pelear. No. Y vamos a cerrar con este bonito comentario de un radioescucha.
2: Zorro, adelante. Zorro, ¿qué tanto guato hacen que México y que México? Pues si están en Estados Unidos, mijo.
0: Ok.
2: Viven en Estados Unidos y tanto que México, México. Pues váyanse para México, mijo.
0: Ok.
1: Pues, bueno, ¿qué? ¿Lo podemos ir?
0: Bueno, vamos entonces a México, señores. Mi querida Yoyis, llueve este fin de semana, ¿qué rollo?
1: Fíjate que sí va a llover, zorrito. Para el día de hoy hay un 10% nada más de lluvia, una máxima de 100 grados.
0: Perfecto.
1: 100 grados.
0: 100 grados.
1: Sí, bueno, va a ser 96, pero se va a sentir como en los 100 grados. Pues, mínima de 78. Ahora, para mañana sábado, agárrense, tenemos más de un 70% de probabilidad de lluvia. Tormentas sí se van a reportar para el día de mañana, al igual que el domingo.
0: Perfecto.
1: O sea que sí va a llover el fin de semana, el lunes, martes también.
0: Bueno, pues así están las cosas.
1: Sí.
0: ¿Va usted para digital?
1: Voy para digital.

0: bueno, me quedo con el abogado Mario Dávila.
1: Así es cierto.
0: Y de allí me voy a Digital 101.5.
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0: .com.
1: Señor productor, adelante.
2: El dato que está manejando y circulando en las redes sociales, mi zorrito, es que hubo presencia del 89.9 de Reynosa para el mundo, y literalmente los ojos del mundo estuvieron puestos en esta pequeña estudiante del CETIS 71. La niña que lanzó el volado inicial de la Copa del Mundo era de Reynosa.
1: ¡Ah, neta!
0: ¡Qué bonito!
2: Y estuvo ahí porque fue seleccionada después de que ganó el Mundial Escolar de Ciencia y Tecnología en la ciudad de Chile. O sea, una alumna destacada.
1: Wow.
2: Puesta ahí, en la Copa del Mundo, pisando el mismo césped que pisaron todas las estrellas.
1: ¿Algún día iremos a hacer nosotros eso?
2: No lo creo, porque no creo que ganemos el Mundial de Ciencia y Tecnología.
0: Estás viendo que ni a los desfiles nos invitan. Y esos que somos los número uno.
1: Estás viendo que ni a un desfile nos invitan. Deja tú el desfile. La playera.
0: El video.
1: Ya lo oí sobre.
2: Pues muchas felicidades a Estrella Analí, que fue esta muchachita del 771.
1: De Reynosa. ¡Felicidades! Ya nos vamos a despedir, somos el show del zorro.
0: ¡Y su pandilla!
1: Llega el abogado Mario Dávila, se queda con la Yoyis.
0: Así es, en caso de accidente.com.
1: Y después llega Rubén Vela, el que prende
0: la vela.
1: Excelente fin de semana, y como siempre decimos, que Dios nos aparte de todo mal y échele ganas
3: a la vida.
1: De la mano de Dios, ¿quién? Contra nosotros.

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0: a través de la ley 102.5, porque es la ley, ya son las 11 con 12 minutos. ¿Y qué dijeron? ¿Sigue el show del Zorro y su pandilla? Bueno, pues aquí la Yoyis. La Yoyis del Zorro y su pandilla, de los campeones de la mañana. Y la verdad que contenta, feliz de poder recibir a mis queridos Isi Garza y el ahijado de Reynosa, el Estrellato, que ya tenía tiempo de no venir para acá. Pero empiezo contigo primero, mi querido Isi, bienvenido.
1: Muy buenos días, gente maravillosa, gente de ley. 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Y bueno, hasta que se dignó este hediondo a venir, porque siempre saca la excusa de que,

0: Ay, me atoré en el tráfico.
1: Ay, no me levanté temprano.
0: Ay, que tuve una lucha libre que por no sé dónde.
1: Ay, mijo.
0: Pero bueno, ya está aquí, ya está nervioso, lo pones, Yoyis.
1: Oye, se pone nervioso el estrellato, el otro día no vino que porque traía una cortada en la mano.
0: Yo
1: y
0: siento
1: bueno,
0: que te tiene miedo.
2: Me extrañan las dos.
0: Yo siento que te tiene miedo, Yoyis, porque ya vi que ahí que andas tras los huesitos de mi chacal, ¿eh?
2: Yo, chacal. Primero, antes mío. Que nada, quiero decir buenos días a toda la
1: Hola,
2: gente.
1: Hola, buenos días.
2: Buenos días por la mañana. Ya salió el sol. Oye, no, pues muchas gracias, Yoyis, aquí por el espacio y la invitación para ti y toda tu gente que nos escucha. Estoy bien feliz, Yoyis.
1: ¿Por qué estás feliz?
2: Primero, pues, antes que nada, tenerte aquí a mi lado.
1: Muchas gracias. Siempre no sé, me
2: es
1: ves.
2: Un delirio.
1: Cuando estamos aquí a un lado, me ves, no sé cómo.
0: Pues
1: no,
0: sí, Yoyis, pero no nomás te manda todo ahí como el boiler encendido y ni se mete a bañar.
1: Eso sí es cierto. Tienes toda la razón.
2: Traigan un trapeador, por favor. Oye, no, estoy bien feliz, bien contento, Yoyis, porque realmente. Lo que pasó ayer fue algo histórico.
1: ¡México!
2: Eso, Yoyis. Oye, siento que ahora sí, este mundial es de nosotros.
0: Vamos a ser campeones del mundo. Hay que ser realistas, ubíquense. Yo soy orgullosamente mexicano. ¿Y qué más me encantaría ver a México llegar mínimo a la semifinal? Pero está bien cañón. Hay que ser realistas.
1: Tenle fe.
0: A Estados Unidos, porque hoy juega contra Paraguay. Ahora sí dije yo no. Pues Estados Unidos trae un equipazo, ¿verdad?
2: Favor,
0: hay que ser realistas.
2: ¿Qué equipazo trae, mi querido?
1: Niegas de dónde eres. Pero bueno, queremos darles la bienvenida a los dos y, por supuesto, al despacho del abogado Mario Dávila. 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
2: sí.
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0: 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Y como el abogado Mario Dávila lo sabe hacer consintiendo a nuestra gente preciosa, ayer iniciamos la temporada futbolera y pues no nos podíamos quedar atrás. Yo sí me llevé mis chorecitos, Yoyis, así de futbolista.
1: Oye, te vi
0: fue en jeans.
2: No. Antes de que quieras atacar, o sea, el abogado Mario Dávila sí sabe atender a su gente. A su gente que le va a la selección mexicana.
0: A todos.
2: No, tú que eres un malinchista.
0: No, yo no soy malinchista.
2: No puedes negar la cruz de tu parroquia, Yoyis.
1: Exactamente. Mira, hay que decirlo, y si llevas muchos años aquí en el Valle de Texas, en Estados Unidos, ¿verdad?
2: Pero nació en un rancho burro.
0: Burgos es un pueblo fundado por españoles.
2: Tiene mucha historia.
0: Pero bueno, eso es otro tema.
1: ¿Qué vamos a hacer?
0: El hecho que sea realista no quiere decir que sea malinchista.
2: ¿No te gustó cómo jugó la selección?
0: Pues mira, los felicito porque ganaron, ¿verdad?
1: Pero les faltó muchísimo porque
0: los de Sudáfrica corren más recio que una liebre.
1: Entonces los
0: dejaron bien bofos y ahí todo. Digo, qué bueno que ganaron el primer partido, porque la inauguración fue en México y todo, estoy contento, pero hay que ser realistas, Estados Unidos es más fuerte que México.
1: Hoy lo vamos a ver, porque hoy juega la selección de Estados Unidos, así que más tarde vamos a ver ahí sí que cómo les va, porque pues no sabemos, muy bien puede jugar en los otros partidos,
0: pero hoy no sabemos.
1: No sabemos.
0: Los de Estados Unidos.
2: Ay, por favor.
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1: Oye, tanto accidente.
0: Sí, y muchas de las veces dicen, no, pues que mi vecina, que mi tía me dijo que yo le hablara a la Segutranza. A ver, ni su tía ni su vecina son gente que saben de leyes legales, ¿verdad? De eso. 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

0: sido reconocido en Colombia, en España, en muchas partes de la Ciudad de México, pues ha sido el, nada más ni nada menos que el abogado Mario Dávila, que también traía puesta ayer su playera verde.
1: Oye, bien
0: de
1: puesta,
0: la selección mexicana.
1: Y bien puesta. Debe.
2: Pero como
0: no con otros malinchistas que le tiran a México. Oye, vamos a ser campeones del mundo. Mira, créetela, Garza.
2: Como ya
0: es como tú.
2: Delgado,
0: tú no sabes cantar y te apoyamos. No.
2: Ay, ya empezó esta
0: campaña. No, por favor, yo.
2: Este luchador de quinta ya empezó a vociferar.
1: Ay, muchachos, calmemos las aguas.
0: Yo traigo hasta la verde. Mira, Yoyis.
2: Estás lidiando con un caballero como yo, no como las hediondas de tus seguidoras ahí de la lucha libre.
1: Calmemos las aguas y les tengo una buena noticia.
2: A ver, escupe Lupe.
1: Ok, cortesía del abogado Mario Dávila, el abogado 10 de 10. Traemos boletos para el concierto de Julio Preciado.
2: Ándale.
1: En su tour por siempre en el Pen Arena de Hidalgo el domingo 14 de junio. Hay boletos en taquillas de la arena y en Ticketmaster.com. Pero, ¿cómo pueden participar? Bien fácil. ¿Lo quieren hacer por Facebook?
2: Como
1: sí, que se apunten en Facebook.
0: Adelante. Aquí por el Facebook Live.
2: Comenten y compartan.
1: Ok. Comenten y compartan. ¿Cuál es la frase, mi querido Isi?
2: Yo gano con el abogado Mario Dávila.
1: Yo gano con el abogado Así Mario es. Dávila.
2: Y compartan, por favor, la transmisión y denle like a la página de encasodeaccidente.com del abogado Mario Dávila, porque si usted no le tiene like a la página del abogado Mario Dávila y no ha compartido esa transmisión, ¿qué creen? Quedan descalificados y ganaron. Así que
1: es muy fácil. Ya están escuchando. Vamos a hacer una pequeñísima pausa y ya regresamos. ¿Cuál es la frase para participar en Facebook?
2: Yo gano con el abogado Mario Dávila. Así comenten y corazoncitos y compartan.
1: Ya regresamos.
0: En Facebook Live. Ya regresamos. Joyce
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0: Sí, pero hazte.
1: Y en caso de accidente.com. Ahí voy
0: hazte
1: para allá. Ahí voy.
0: Ándale.

0: pasó?
1: ¿Por qué no corres este malinchista de aquí de la cabina?
0: Ay, ya sé que andan un poquito molestos estos muchachos. 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
0: 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Y tenemos saluditos por acá para, dice Luis Javier Cifuentes, saluditos a todas las personas que ya están participando para sus boletos de Julio Preciado. Sigan poniendo en el Facebook Live de que estamos haciendo en este momento. Aquí en la ley 102.5 tienen que poner la frase. ¿Cuál sería la frase ahí, sí?
2: La frase es: yo gano con el abogado Mario Dávila, mi querida Georgie.
0: Yo gano
2: con el abogado Mario Dávila. Y ahí en nuestros Facebook, en el Facebook de la ley 102.5, compartan este comentario para participar y ganar este par de boletos. Pero quien sí va a ganar, mi querida Georgie, ya sabes que va a ser la selección mexicana.
1: ¡Eso!
2: De Estados Unidos.
0: Ya lo entendió, porque hoy juega contra
2: Paraguay. No, señores. ¿Y sabes quién
0: otro
2: es?
0: Un aplauso para Isi.
2: ¿Sabes quién es mi jugador favorito de la selección estadounidense?
1: ¿Quién?
2: Ricardo.
1: ¿Quién?
2: Pepi.
1: Ay, no, por favor, no, sí. No.
0: Bueno, oye, Isi.
2: ¿Es Pepi o Pepi, Georgis? ¿Tú sabes inglés? Mira, ahí es Pepi o Pepi.
0: Quiero ver, yo te voy a decir cómo se dice. Okay.
2: Para mí
0: dice.
2: Yo le puedo decir Ricardo Pepi.
0: Ricardo Pepi.
2: Pepi. Ay,
0: Pepi,
2: bueno.
0: No.
1: Oye, pero
2: es que yo me había enamorado
1: de Pepi. Jugador te enamora.
0: Hombre, mijo.
2: Ay, es que, pues mira, hay una gran diferencia entre esos güeritos ojos azules. Pues,
1: nunca vas a comparar a ese fulano con un Raúl Jiménez.
0: Malinchista,
1: un
0: como
1: Julián
0: dice.
1: Quiñones, que ayer la reventaron. Hicieron un gran juego.
2: Que continúen así, juego, por favor, porque gran inician juego. Muy bien y acaban de lo peor, como siempre.
1: Vamos a ser campeones del mundo. Táchenme de loco. A mí no me durmió John Milton, no me predijo Moni Vidente, yo lo estoy diciendo, le tengo una fe, yo hice la selección.
0: Lo bueno es que, mira, se está grabando todo.
1: Sí.
0: Y va a quedar grabado. Va a quedar documentado.
1: Documentado. Vamos a ser campeones del mundo. Estamos hoy, que es viernes.
0: Sí, hoy es 12 de junio.
1: 12 de junio. Estamos ahorita a las 11:30 de la mañana. Vuelvo a repetir. Les reitero, México va a ser campeón del
2: quiero
1: mundo
2: ver.
1: Este okay. 2026.
2: Quiero ver.
1: Le
2: quiero
1: tengo
2: ver.
1: Tanta fe a la selección mexicana como nuestro amor, yo.
2: Le tiene mucha fe a la selección mexicana, ¿qué? Como cuando se sube a luchar, que ahí lo agarran de él, ¿no? El otro día le cortaron hasta la mano ahí.
1: Por favor.
2: Lo agarraron a chanclazos.
1: Me tuvo que curar.
0: Dice que yo lo curé.
2: ¿Ves? Quien lo curó fui yo. Y ahí estuve yo, lavándole la manita, echándole agua oxigenada. ¿Sí o no? ¿Quién te curó? Porque ninguna de tus viejas hediondas esas, ay, que mis gordas de prestas no sé qué, que son mis fans y todo, ahí no estuvieron.
1: Porque no estaba la Yoyis presente, si no ella me hubiera curado.
0: Sí, claro que yo te hubiera curado.
2: Pero va a ganar Estados Unidos, hombre, déjense ya de cosas.
1: No, por favor.
2: Sí, le van a meter una goliza a Paraguay. ¿Cuál es tu pronóstico?
0: ¿El pronóstico del día de hoy?
2: Mi pronóstico es Estados Unidos 3, Paraguay 1.
0: No. Ok, mi pronóstico es... ¡Ay, qué difícil!
2: A ver.
0: Mi pronóstico es... Te puedo decir que 3 a 1.
1: No.
0: 3-1. No, 3-1 ganando Paraguay.
2: Bueno.
1: No, yo también digo que hoy va a ser un empate.
0: ¿Cuál?
1: ¿Empate? 2-2. Empate. Estados Unidos, Paraguay hoy 2-2.
0: Bueno, vamos a ver más tarde y nos vamos a mandar mensajes.

0: fui sin hacer ruido, pero nosotros no nos hemos ido. Y sí hacemos ruido, y bastante. ¿Verdad que sí, muchachos?
1: Así es, mi querida. Y oyes, no, sigo

0: mensaje.
1: Sí,
0: claro. Y vamos a decir, ah,
1: va a ganar
0: te lo dije.
1: Estados Unidos. Te lo ellos dije. Iban a llegar a la
2: vamos
1: semifinal.
2: Y si no es que a la final. A mandarnos mensaje por ese grupo de WhatsApp que tenemos.
0: Ay,
2: ay,
0: no,
1: a mí no,
0: no
1: me incluyan,
0: oye,
1: porque a mí no me gustan esas cosas.
0: Ni contesta este muchacho. Ay, Dios. 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
0: Bravo, bravo, el abogado 10 de 10. Oigan, tenemos saluditos
1: ¿Para
0: a
1: quién,
0: ver,
1: Yoyis?
0: No dice por acá el nombre, pero sí nos puso, vayan al Watch Party en Convention Center. Es lo que dice, imagino que para el día de hoy, para el partido que va a haber hoy.
1: Pues yo los invito a quien quiera acompañarme a ver el partido, ¿verdad? Hay que me manden mensajitos.
2: Ay, por favor.
0: Sí, hoy dice, hoy.
1: Y vamos a ver el partido así todos bien padres.
0: Ay, bien, agarrados de la mano.
1: Pues como sea, ¿verdad? Pero vamos a disfrutar, a gritar ahí todos, ¡gol!
0: ¡Gol!
1: How do you say gold in English?
0: Tiene problemas. Te digo que tiene problemas.
1: Hay que practicar.
0: Bueno, ya regresamos. 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
1: Punto com.

0: Ya estamos de vuelta en la hora del abogado Mario Dávila y en caso de accidente.com a través de la que manda la ley 102.5, porque es la ley. Son las 11:37 minutos. Ya nos estamos despidiendo de esta hora, pero no sin antes mencionar la ganadora, es ganadora de los boletos para el concierto de Julio Preciado, que se va a su tour por siempre en el Pen Arena de Hidalgo el domingo 14 de junio. 7 de la noche, boletos en taquillas de la arena y en ticketmaster.com. Así es que, Alejandra Escobedo, ¡felicidades!
1: ¡Bravo!
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1: Ya
0: necesito
1: ganó.
0: Que, oigan, que se comunique aquí al WhatsApp de la ley, por favor, al WhatsApp de la ley. El 358-2126, manda mensajito, dime que eres Alejandra Escobedo. Ya nos estamos despidiendo, muchachos. Gracias a todas las personas que se conectaron al Facebook Live. Mil gracias. Entonces, muchachos.
1: Gana Estados Unidos hoy.
0: Bueno.
2: Yo digo que queda.
1: Can you see?
0: Ay, mi hijo, reniega de dónde viene. Mejor cántala de mi papá.
1: Tu papá es mi novio.
0: Ya nos vamos a despedir de la hora del abogado. Ya, bien rápido. Dice por acá, 2-1, dice, gana USA.
1: Claro.
0: Dice por acá uno. Y luego dice, a ver, yo gané. Y, ay, no sé, Susana, ¿para quién ganaste? Déjame el mensajito ahí, porfis. Nos vamos, muchachos, nos despedimos, no sin antes decirle a nuestra gente que manejen con precaución. Los accidentes pasan todos los días, a cada rato, y hay que dejar el celular a un lado, mi querido Easy, poner atención. Pero si les chocaron y no fue su culpa, ¿a dónde tienen que llamar?
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0: Excelente, mi querido Isi, muchas gracias por la visita del día de hoy. Nos vemos la próxima semana. Despídete ahí de tus fans.
1: Nos vemos hasta la próxima semana, el próximo lunes y miércoles y viernes. Nos vemos de nuevo aquí en la ley 102.5. Yo agarro a mi hediondo, el estrellato.
0: Ay, no te lo lleves todavía. Mano,
1: a mi chacal, favor, y me lo llevo ya y me despido de ustedes. Oye, porque nos vamos a ir a ver el partido de
0: No te lo lleves todavía.
1: No, claro. Déjamela que sí. Yo, ¿para qué lo quieres tú aquí? Tú vete mejor a digital, que están aquí esperando.
2: Que ella también disfrute de.
1: No, yo soy muy celoso.
0: Estrellato.
2: Oye, no, pues muy agradable estar contigo a esta hora del abogado Mario Dávila, mi querida Yoye. Siempre es un honor, un privilegio, un gusto estar aquí, un privilegio tenerte aquí al lado mío, y siempre es un agasajo.
0: Ay, ni él se la cree. Pero bueno, está bien, Estrellato, está bien. Te la voy a creer por el día de hoy.
2: Hoy va a empatar Estados Unidos 2-2.
0: Vamos a ver. Vamos a ver si es cierto. Al rato nos comunicamos por el chat.
2: Claro, ¿va? Claro.
0: Ok, número de teléfono al abogado.
2: Claro que sí, el número.
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1: Son las 12 del día. Es la hora del Ángelus.

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Señoras y señores, andamos y caballeros, ladies and gentlemen, ¿cómo están? Buenas tardes, sean todos bienvenidos al programa de la radio. Este se llama Viejitas Contra Jovencitas con tu gordo Rubén. No me digan gordo. 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Aquí está representando a las jovencitas entre tú y yo. Corrido MX. Fíjate que también a todos los

todos que me voten, también lo voy a registrar. Para que todos estemos participando machín, porque ¿dónde tenemos Titi Puchal de regalos, tus amigos de la ley, hombre? Aquí está la baraja de oro representando a las viejitas para comenzar con bro. Así para comenzar. Es que ya es viernes hoy. Ay, chinampa, fíjate. Solo para toda la raza en el gráfico. Ahorita platicando con Lalo Amaya, con.

0: Genaro Cruz y para Don Montelongo Painting, que nos trajeron comida del pulpito y de mi compadre Erasmo Barrera. Ahí voy, espérenme. Ahí voy, pues no he podido ni comer. Pues sin madre al aire. Aquí estamos, bro. Prendemos el WhatsApp. A la chinampa, ya está hasta la madre. No puedo decir madre al aire, me. Espérame. ¿Quién le faltó ahí en el mío? Hoy. El show del Zorro y su pandilla, show número uno de las mañanas. Gracias a la tía Yoyis también, que estaba por aquí con la raza de la oficina del abogado Mario David. Déjame pongo los audífonos. Ahí con su permiso van a quitar tantito el sombrero a mi compadre Philly Hats. Sí, porque si no, no escucho nada y luego le apago y le prendo y dice mi compadre, ¿por qué le apagaron? Pero hombre, es que la consola nueva es otro chao. Algo de Panamá, ahorita lo ponemos, mi reina, con mucho gusto, ya saben. Y yo solo para ir para todas las chicas del Naturalix. ¿Naturalix ya? ¿Cómo se llama? Andan al Naturalix ahorita, andan, pero al Naturalix, así, a Naturalay. Pero, como Gloria Lai.
1: Buenas tardes, mi compro Rubén Vélez, que prende la vela.
0: Sí, señor.
1: Compro Rubén, estamos por la viejita, mi compro Rubén, estamos por la viejita. Es viernes, Rubéncito.
0: Es viernes.
1: ¿Qué tal
0: viernes?
1: Si se pone algo de Beto Quintanilla? Las cuatro, ¿no? Camionetas, oh, o a la que le más parezca, pero si tú sabes. Hay gente que se pronuncia como Antonio Aguilar, Vicente Fernández, Juan Gabriel, Lalo Mora, Porro, la Villazo, todos esos, y una vez que se vayan todos, mi Rosito, ya saben, un saludo mi esposa Claudia, hermano Néstor, mi cuñado Rojo. Ánimo, Rosito, feliz fin de semana.
0: Double J, Double J,
2: Double J,
0: Double J. Sí, córrele, ya comiste. Ahí está, es todo. Mijito, ¿quieres que te se las aviente todos de volada? Espérate, mijo, pues si no, ¿quién queda con durante la hora, mijo? Son los que van a pedir uno por uno, mijo, me. ¡Ajúa! Oye, ¡ajaja! ¡Oh! Ya, chiquito. Buenas tardes, tu palmota.
3: Rubén. Rubén. Ahorita aprovechando el mundial, entre Melón y Sobas jugaron fútbol. Melón se puso portero. Ay, y Sobas el delantero.
0: Ay.
3: Estados Unidos pierde ahora 7-0 contra Paraguay.
0: Permíteme tantito, ¿la rebanó o no la rebanó? Sí, la rebanó. Tráele una aplicación, Freddy, tráele una aplicación. Andamos buscando muchos comediantes, mijo. Vamos a hacer el Comedia Tour 2026. Para que nos vayamos a ir desde allá hasta acá. Vamos a hacer ahora que gane México el Mundial. El Mundial. Dije Mundial, Dije Mundial. Ya ganó la viejita. ¡Suéltala! Aquí está el rey del acordeón. Buenas tardes, feliz viernes. Arrancando con el pie derecho. Estamos en vivo en el Facebook. Todos los que compartan el Facebook Live los voy a registrar, ¿eh? Si no lo comparte, no, porque después me dicen, ni lo compartió ese señor y ganó.

0: Nada menos que Low Clica. Low Clica. Oye, qué retardo la cola Julieta. Un saludo muy especial para todo el equipo poderoso de Volcán Music. Que van a, oye, van a tener al grupo Brindis DMX, Brindis por siempre, el grupo que le canta el amor, el grupo Cariño también va a estar. Deja, pongo la de Cariño que me pidieron ayer. De una vez, hombre, está regrupazo ese. Compadre Del Ricardo, un saludo muy especial para toda la raza de mi Matamoros querido. ¿Dónde grupo? Aquí está, mira, grupo Cariño.
1: Dame una cachita, dame una caricia que me dan, me manda.
0: Suéltala, ponle play, hombre, si no la voy a cantar yo toda la. Versus la Julieta Tá de la Low Clica. Abro rapidito, 956-358-2126. Ahí viene algo de Don Beto Quintanilla y Iracheta. Con mucho gusto les complacemos aquí en tu estación favorita, la 102.5. 102.5, que es de la. Ok, Rubén Vela, el que prende la vela. Ese es mi vela.
1: Mándale una encendida porque la rebanan, güey. ¿A qué va? Yo no la rebana nada.
0: No la rebanó, no la rebanó, no la rebanó. Buenas tardes, ¿por cuál vota usted? Bueno. Adelante, caminante. Tito,
2: cambia ese de melón que me lambes.
0: A ver, espérame tantito, espérame tantito.
2: No la rebanó, no la rebanó. Ya, mijito, cambia ese de melón que me lambes y que no sé qué. Ya, mijito, ya.
0: Ay, mijo, ya, discúlpame, yo te iba a dar un punto, pero no la rebanaste, no la rebanaste. Rubén Vela, el que prende la vela, mándame la información del Sam's Club. Fernando Flores, con mucho gusto, carnalito. Ahorita te voy a mandar el número del Sam's para que te pongas a trabajar, ya es hora. Ya es, sí, pues hay mucho jale, raza, a veces no
3: mames. Gordo.
0: Mándeme.
3: Gordo.
0: Sí, ¿qué onda?
3: ¿Estás ahí?
0: Mijito, estás viendo el agua y no tincas,
3: hombre. Que dijo que Estados Unidos pierde hoy. Muy orgulloso de su México, ¿por qué no se va para atrás, hombre? Chingüetes.
0: Mijo, es nomás fútbol, mijo.
3: Estados
0: no te metas con la política, mijo.
3: Estados Unidos se va a dar la copa, mijo.
0: Ajá, pero no estás hablando de política, estás hablando de mal fútbol, hombre.
4: Buenas tardes, compadrito Rubén Vela, aquí como siempre, desde Reynosa, Tamaulipas, Colombia.
0: Gracias,
4: Chile, Irlanda.
0: Gracias.
4: Escuchando las viejas jovencitas.
0: Viejitas contra jovencitas.
4: Con Rubén Vela, que prende la vela. No sé si podría mandar un saludo para mi esposa Rita Ramírez, sí, que se encuentra en Mission, Texas.
0: Oh, cómo no.
4: Aquí vamos oyendo la ley con el que prende la vela. Dice Rubén Vela. Saludos desde aquí de Papán.
0: Gracias, carnal. Muy amable. ¿Por cuál votaste, la viejita?
5: Okay. Rubén, voto por la jovencita. Saludos para el Lupe, para el Bebo, para el Pilo y para el Don Chetos, que andamos jalando canatría.
0: Gracias, carnal. Muy amable. Votaron por la jovencita ustedes, ¿verdad? Ya sí, pues, ya se está poniendo buena la cosa. Mira, la viejita tiene dos y la jovencita uno. Me habló un primo de Houston. Dice, oye, primo, los copiaron acá. Nos copian aquí, mijo, con ti más allá en Houston. Así, los copian aquí, en la casa, aquí los copian. No te güenca. Oye, buenas tardes. ¿Cómo
6: estás? ¡Sí, Macalefo! Votamos por la viejita, Rubén, por la viejita.
0: Amiguito, vas a quedar registrado para tener la oportunidad de ganar una tarjeta de regalo de $100 en este tu programa favorito, Las Viejitas contra Jovencitas. Échale gas con Sense, échale gas con Sense. Es el grupo Cariño de Del Ricardo. Se va a presentar en el volcán.

0: Aquí está la Fuerza Régida. Y la calle 24 se llama. ¿Cómo se llama? La Noche Perfecta. Y aquí llega nada más ni nada más. ¡El Carita! ¡Es el...
1: ¡Ay, no me quite! ¡Ya se me está quitando el dolor de la costilla derecha!
0: ¿Cuántas costillas tenemos? ¿Cuántas? ¿Dijeron que qué? ¿Qué dijo? Ok, que otra mujer, porque ya tenemos todas las costillas.
2: Que andamos en la trilla. Saludos para todos los que andan trillando.
0: Gracias, carnal. Un saludo muy especial para todos los trilladores que andan ahí en la labor, echándole ganas, a toda la raza que anda a pie y a los que andan en el tractor. Mi respeto, de verdad, a toda la raza de sol que andan. Las camaradas que están aquí poniendo las vías del tren, que el otro día salí, me quitaba ese ruey, gala, güey. No, pues está el solazo. Nosotros aquí, en este estudio que está helado a 48 grados bajo cero de temperatura, con estos focos que nos pusieron, que son como los que tiene mi compadre ahí en el taller de pintura. No, mi casa, que... Haz de cuenta que nos van a echar el fondo. Pues su mecha. Y está la sudadera. O sea, no creas que estamos acá en el sweating. ¿Por qué? Porque esto usted... Hombre, cállate los ojos. Bueno, vámonos rapidito. María Rodríguez de Vision. Ya te voy a registrar, mi reina. Con mucho gusto, ¿eh? Gracias por escuchar los número uno, la ley, la que manda, porque es la ley. Buenas tardes.
3: ¿Qué hay?
0: Ah, eres tito.
3: Por la jovencita, Rubén. Por tocar la jovencita.
0: Ahora es mi hijo.
3: Y arriba Juárez.
0: Ay, arriba Juárez. ¿Qué es eso, mijote? Chinampa, la jovencita tiene el primero. ¿Sí la rebanó o no la rebanó? ¿Qué dice el público? No la rebanó. Así le hacíamos en la secu, para agüitar la raza. Es que había unos chavos que querían quedar bien con todas las morras y no la rebanó.
4: Mucha perica. Estamos por la viejita, el pronóstico como los rancheritos del Topollillo.
0: Mijito, pues de eso se trata. Saludos, mijo, pues, ¿qué tienes en esa tatema? ¿Cuál Limburgo? ¿Qué tienes en esa tatema? Otra vez, porque me agarraste desprevenido.
5: Chiquilla, cariñosa, de prisa, tarotado. Pues el hombre de la
0: Los rancheritos del Topollillo. Buenas tardes.
3: Mi gordina, Rubén.
0: ¿Dónde, amigo?
3: Bueno, Winnie. Saludos de algo de verdad. Chale, Rubén. Mi pronóstico, como Rubén Vela y como Chente Fernández. Es viernes.
0: Fíjate que...
3: Con la viejita, Rubén.
0: Ya agarró una viejita, suéltala, aquí está. Al Carita, Sol Tropical Panamá, de Rubén Javier.

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3: Cuando dicen regálame, es regálame. Y cuando dicen dóname, pues no hay donación. Pero bueno, el punto es que ahora yo soy el malo, porque en una ocasión mandé a uno de mis muchachos a cobrar ese dinero y se hizo el indignado. Suele pasar. Ese dinero, como quiera, yo ya lo di por perdido. No es mucho, $40,000, pero bueno. Saludos a todos.
4: Claro, los ricos siempre humillando al pobre.
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12: Aquí están los dos carnales representando a las que dijo este vato. No la rebanó. Aquí está el grupo Brindis. Qué bonita rola me pidieron. Se llama Por Estar Pensando en Ti. Quiero agradecer a toda la gente que está conectada en el facebook.com/ Porque es la ley. Están compartiendo. Brenda Lozano, Maru González, Lorena Reyes, Diana Paz Moya. Saludos, te voy a registrar. Ya están registradas, ¿eh? Automáticamente aquí en el facebook.com/ Porque es la ley. Están registradas porque hoy se va esta tarjeta de regalo de $100 de
0: Calenfo.
12: Échale gas con seis. Es el grupo Brindis, el grupo que le canta la voz. Ya va a estar aquí en el día 20 en el Volcán Music. Bueno, buenas tardes.
19: Rubén Vela, el que prende la vela.
12: ¿Cómo pasó, carnalito? ¿Cómo
19: voto estás? Por la viejita.
12: Gracias.
19: Regístrame.
12: Hermano. Con mucho gusto.
19: Para lo de los $100.
12: Sí, carnal.
19: Juan Gutiérrez, Huelaco, Texas.
12: Juanito, ya está registrado, carnalito. Gracias.
20: Rubén, buen día. Rubén.
12: Dígame.
20: Ahí, por favor, por la viejita. Y hazle como este piporro.
12: Ah, cómo no,
20: y carnal. Y ponte una de Intocable. Yo sé que, no sé cómo se llama, pero dice, te está doliendo. No sé cómo se llama.
12: Cómo no, te está doliendo. Cómo no, hombre.
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12: Esta es la historia de Don Maldomero.

0: pueden pasar. ¿Le gusta aquí o más allá? Donde prefiera se puede sentar. Gente lambiscona que nunca falta. Y batallosa tampoco. Oye, gente batallosa que nunca falta, como dice el Piporro. Buenas tardes, continuamos. ¡Feliz viernes! Se vive la fiesta, se siente el ambiente. Es la ley, la que escuchas porque es la ley. Bueno,
1: por
0: buenas
1: la jovencita,
0: tardes.
1: Jovencita, por favor.
0: Gracias, con mucho gusto, mi reina. La jovencita tiene uno y la viejita tiene dos.
2: Gordo. Rubén.
0: ¿Dónde, carnal?
2: Dile que deje tarjetitas. ¿A quién? Dile que deje tarjetitas.
0: ¿Al nuevo comediante? Deja tarjetitas. Todavía no hace, mijo. Todavía no lo bautizamos, hombre. Ya que le pongamos nombre y todo.
3: Rubén. Rubén.
0: Dígame.
3: Gordo. Salito, gordo. El pueblo del relito. Estamos por la viejita. Queremos el pronóstico como tú mejor lo sabes
0: ¿Cómo,
3: hacer.
0: ¿Cómo, carnal? ¿Cómo? Ya
3: como
0: sabes.
3: Como Piporro y como la Juanga. De... Venga, ya. Feliz viernes. Vamos a mamarnos.

0: No, ¿cómo que Piporro y Juan? O sea, ajúa. Se lo pasó a la raza del Realito Tamaulipas, Santa Polonia y Vallehermoso. Dígame.
1: Si el árbitro va al bar,
0: ajá,
1: regresa con unas chelas. Voto por la viejita, Rubén. Aviéntate pronóstico como Malumita, Cariñito y el perro Guaramu. Exacto, y unas heladas.
0: No, hombre, espérame, carnal.
2: Es viernes, Rubén, es viernes.
0: Tú vencido ese chiste, espérame. ¿Qué dice el público? No la rebanó, no la rebanó. O sí la rebanó. ¿Eh? Sí la rebanó. Es que sí. A ver, otra vez. Me encantó ese chiste, está bien bonito. A ver, otra vez, bien tierno.
1: Pues, Rubén.
0: ¿Eh?
1: Si el árbitro va al bar.
0: Ajá.
1: Regresa con unas chelas.
0: Ay, caray, espérame.
1: Voto por la viejita, Rubén. A ver, te pronóstico como Malumita, Cariñito y el perro Guaramu. Exacto, unas heladas.
0: Sí, se la rebanó. Sí la rebanó.
2: Ay, ay, ay, ay, ay.
0: ¡Qué satán! Solo, oye, saludos a mi compadre Simi,
3: oye,
0: Simitrio.
3: Rubén, oye, Rubén.
0: ¿Qué onda?
3: Dile a la gente que no se ganche, hombre.
0: Ya se va.
3: Nomás es para rebanar el queso.
0: Ok.
3: Pinches no se... tamaleros.
0: Aquí está para ustedes. Buenas tardes. Este sí la rebanó, ya ves. Oh, buenas tardes. Ánimo, hombre. Hay que rebanar. Rebánale, mándenos al día para que la rebanen. Sí la rebanó.

0: Ya me veo cantando ahí con mi compadre, no me cállate los ojos. Aquí está esta cancionzota que me estaban pide y pide, y con mucho gusto les complacemos y les complacemos. Ey, márcale ya, 956-358-2126. Manda tu WhatsApp, tu audio. Hombre, es que luego se empieza a corte y corte todo el show. ¿En serio? Vámonos rapidito. Un saludo para, muy especial para toda la raza de West Laco, Texas, allá por la 1015. Y allá por las Salinas, en Donna, Texas. Saludos a mi raza de Donna, Texas. Ahí por la Raúl Longoria, saludamos ahí a toda la raza de JB. También para mi compadre. ¿A quién saludamos hoy en la mañana? En los radiadores, todos andamos en todo el valle. Bueno,
1: hola, besito, compa Rubén, compa. ¿Qué vienen de compas? A ver si nos vamos por ahí en la noche de compas.
0: No, hombre, ¿qué compas? Que ni qué nada. ¿Te has bañado, mijo? Pues ni he puesto la jovencita. ¿Dónde están? Ahí para don Beto Fernández, que va a cumplir años. Felicidades y mucho, mucho ánimo, ¿ok? Los dos de Tamaulipas me pidió. Hay una nueva que tenemos de los dos de Tamaulipas que me dijo, chécala a ver si es. Y si no es, pues la ponemos y luego ya no la volvemos a poner. Ok. De Tamaulipas, ya vienen los muchachos, ya vienen al valle. Solo para mi compadre Raúl Reyes, arriba la... Ay, el agradecido, esta es don Beto. Versus las cuatro camionetas, saludando a toda la raza de mis Matamoros querido, allá por la Internacional en Brasil, Texas. Buenas tardes, sí, ¿por cuál vota, viejita jovencita?
2: Rubén. Oilo, el gringo, el hermano de Donald Trump, ¿por qué no se regresa para México, Ha de ser gringo, el vato, ha de ser gringo. Oye, qué cambio de plática, ¿no? De
0: fútbol. No, yo estaba hablando de política, mijo, estaba hablando política. De fútbol, ok, no, hombre, tranquilo, vamos, por cuál vota. Dos piso flamer, digo, no.
3: Rubén, vela, el que prende la vela, gordo. Regístrame para la tarjeta de $100.
0: Mi reina, ya está registrada, mija.
3: Celina de León de West Laco, Texas.
0: Mi Celina, ya está registrada. Mándeme, por favor. Okay, ya con eso.
4: Dale,
0: ¿qué pasó, mijo? ¿Dónde andas? Buenas tardes.
3: La jovencita Rubén, por la jovencita.
0: Ay, ya está bien padre, es el agradecido. Se llama los dos.
5: Rubén.
0: ¿Qué onda, mijo?
5: Las playas marinas, por favor. Qué buena rola.
0: Hoy te la pongo, carnal, y no votaste.
6: Rubén Vela, el que prende la vela, gordo.
0: Servidor amigo.
6: Por la viejita
0: tiene dos.
6: El pronóstico como Lupe Esparza en inglés.
0: What's going on, my friend? What's going on, my friend? It's a tough party. Tough party. It's a better part to nice. It's pronosticated. Very close. Very close. Very close. Oh, yeah. Oh, yeah. Oh, yeah. Pero... Bueno, están ahí.
5: Gordo, panzón y compadre. Votamos por la viejita, compadre. Y mándale un saludo a Frankie, al Wally, a Pancho, a Carlos, a Neto, Pipe, a Coche Luis.
0: Con mucho gusto, mis hermanos. Topando a la raza que anda en el roofing. A mi compadre Víctor, el pareja Luna y la Prieta. Allá también para el señor Nava, don Mando Nava. Y ahí el Moreno y la Morena también.
7: Y la güinita, güey.

0: A través de la ley, la que manda, porque es la ley, continuamos en vivo desde... Sims. En este momento quiero agradecer a toda la gente que está en el Facebook Live, que están compartiendo, que están comentando, que estamos platicando. Gracias, Ana Martínez, Rubén Vela, el que aprende la vela, MS, La Torre, eso no lo entendí, Lorena Reyes, que me di en La Torre, sí me di en La Torre. Rubén, desde que soy adolescente te escucho, gracias. Es que estamos bien chavos todos, digo, desde que soy adolescente trabajo en esto. Y pues tenemos los mismos años escuchándonos y viéndonos, ¿sabes? Ok, vámonos rapidito a la que sigue. Suéltala. ¡Ay! Las playas marinas. ¡Ay, hijo de su piriwiri! ¡Qué bonito viernes, en serio! Ni parece que es viernes, parece que es sábado. ¡Ah! Oye, que. O sea, la cosa es llevar la contraria, Iván. Ni parece viernes, parece sábado. Si el viernes es hermoso, me chinampas, hombre. Así hay gente nomás por llevar la contraria. Va, espérame tantito, déjame, voy a la etapa migajera. Y eso es así se llama la rola, no crean que me voy a ir a etapa migajera. A la chinampa. Espérame, lo nuevo de Los Rojos. Qué bonito bolero, balada, balseada.
1: Recuerdo aquella etapa, etapa migajera.
0: Buenas tardes, ¿por cuál votan?
2: Rubén, complázame una cancioncita.
0: ¿Qué onda, carnal?
2: Topaz.
0: Ah, cómo no, con mucho gusto.
2: Correcto.
3: Es corrupto.
2: Y pronóstico de tiempo, como tú lo sabes. Como Rubén Vela. Ah. El que prende la vela. Pero en inglés. Y voto por la viejita.
0: It's a 1246, 1246, the step of the force, rise, intro, si quieres, very cold, very cold, very cold.
4: Rubén. Sebastián, regístrame para el gasesazo, por la viejita.
0: Te iba a registrar, pero lo dijiste muy mal, José Osuna. Se dice, échale gas con Sames, échale gas con Sames. No digas ninguna otra palabra que se me engachas, ¿ok?
5: Rubén Vela, que prende la vela por la jovencito. Regístrame, Rubén, por favor.
0: Y la vamos a registrar para que no la copien. También gasesazo, ¿verdad?
6: ¿Qué dice Rubén? Buenas tardes, Rubén. Votamos por la viejita, ya, la viejita Rubén.
0: Ya ganó, carnal. La van a escuchar después de esto porque voy y vengo al baño de rapidísimo.
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0: 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Pues si no les, si no les atiende Rubén Vela, el que prende la vela, ¿quién? Ayer hablé con Dios.
1: Hablé con Dios.
0: Y qué bonita canción, ¿verdad? Aquí está esta, compadre. Desde la colonia moderna Monterrey, Nuevo León, se llama Vaquero Lero Lero. Y eres un
2: encanto. Eres este.
0: Ah, qué rolota, qué rolota. Me acuerdo cuando este.
2: Pues una vez rentamos un karaoke y la cantamos.
0: Buenas tardes.
3: Rubén Vela, el que prende la vela, regístrame por la tarjeta de $100, por la viejita.
0: Gracias, carnal, mi compadre Kike Rocolas, ¿dónde andará Kike?
4: Rubén, votamos por la viejita. Gracias. Saludos para los taxistas de Esmar y Esmar, de La Central, de parte del Poninas, y para Lupita Raya y Alejandra. Quiero el pronóstico del tiempo como Juan Gabriel y Karim de León, bien marihuanos de compa.
5: Pero, Rubén, ¿estás ahí? Rubén, ¿estás ahí? Nos vamos por la viejita, Rubén. Nada más que hazle el pronóstico como Larry Hernández y Daddy Yankee.
0: Ah, está bien.
5: Oye, Rubén, ¿vas a ir o no? ¡Vas a ir!
2: ¡Ciego! ¡Ciego, ciego, ciego! ¡Padiente, padiente, padiente!
0: ¡Ay, bendito santo! ¡Qué gusto! Gracias, raza. Le voy a seguir un rato más. Quédate escuchando siempre La Ley, de 11 a 3. A Rubén Vela, el que prende la vela, porque es la ley.

0: prende la vela en la ley 1075. ¿Quién llega? ¡Te está doliendo, intocable! ¡La frescura de Zapata, Texas! Tocayo, mi audio. Ahí voy, tocayito. Todos van a salir. Les prometo que todos van a salir. Todos quieren salir en el programa número uno de la radio. Todos van a salir. De verdad que estoy bien agradecido. O sea, esta es una chulada de Maes Prieto. Si yo les dijera, mándeme un audio y nadie me manda, imagínate, pues qué gacho se siente. O sea, y te mandan un hambre, cállate los ojos. ¿En serio? Así es la radio. O sea, primero quiero uno llamadas y luego todos los que me hablan, que no alcanzo a contestar, mil disculpas, la verdad. Tengo un titipuchal.
1: Rubén Vela, el que prende la vela. Aquí estamos escuchándote. Gracias. En Huelaco, aquí en Mr. Transmission.
0: Saludos.
1: Saludos carnal. Para Héctor, Patello y para el maestro Héctor.
0: A toda la raza de Mr. Transmission. ¡Yo, yo!
1: Rubén, se me andaba pasando los saluditos. Queremos dar los saluditos para el Lenny, que anda con el tocino.
0: Ándale.
1: Ahí jalando, que son compas, dicen que son compas.
0: Ah, mira.
1: Ya se pegó ese virus tuyo de compas.
0: Ok.
1: Para el Comanche, para el bebé, para el Cadito Lobinas, directamente desde la Culeca.
0: Ándale.
1: Y Juan Pintor y el nuevo maestro que anda ahí chambeando, la nueva Inquisición. Votamos por la viejita.
0: Gracias, hermano. Ya ganó. Oye, un saludo para toda la raza que anda en todas las carreteras de la República Mexicana y todo el sur de Texas y donde quiera que nos escuchen en nuestra aplicación Radio Para Mí. Manejen con precaución y gracias mil por escuchar a su servidor amigo de siempre, Rubén Vela, el que prende la
2: vela. Rubén Vela, que prende la vela. El Chúntaro de Houston reportándose. Pasó,
0: gracias,
2: Chúntaro. A ver si nos puedes aventar un chalinazo para acá, para Houston.
0: ¿Quién dijo que se los mando?
2: Botalino. La viejita, ahorita vamos a pasar por un docecillo para escuchar bien a toda madre la ley.
0: Eso,
2: ahí estamos, cuídense mucho.
0: No se el aire, por favor, Genaro. Chalino, vete para Houston, mijo. Ahí va para allá.

0: Tonas, el rey de las de doble piso, de manga larga, el rey de los mofles, el rey de... Siempre lo ven en el Es viernes, Jorge, allá en
1: Limburgo, Texas.
0: No existe Limburgo, mijo, en serio. Bueno,
2: mi compadrito, voto por la viejita, compadrito. Aviéntate el pronóstico como el clavillazo. Oye, mi compadre Jesse se está quedando sin diso.
0: No me digas
2: acá
0: eso.
2: Acá por la Sius.
0: La Sius, saludos.
2: Y se está comiendo unos tacos de tinga.
0: Tinga,
2: mi compadrito. Alias el mentiras, mi compadre. Saludos. Hey, compláceme con una rolita de los traileros. Se llama Natalí.
0: Natalí, si un disco
1: a Natalí con aprecio y con cariño.
0: Seas callado, bueno.
3: Yo voto por la viejita y ese del árbitro no regresó con un 6, regresó mamado.
0: ¿Qué, mijo? No te entendí. A ver, otra vez, pero más despacito.
4: ¿Qué onda? Saludos para la gente de Río Grande City, votamos por la viejita.
0: Gracias, carnal.
4: Como Larry en English.
0: Ah, es que me faltó, me dijeron que me faltó en Larry en English, hombre, Chihuahua. ¿Cómo se dice fierro en inglés, señor productor? Usted que habla varios idiomas.
5: ¿Fierro?
0: Ajá.
5: Se dice fierro.
0: No, en inglés.
5: Ah, se dice iron.
0: Iron, sí. Y fierro, pariente, ¿cómo se dice?
5: Iron, my partner.
0: ¿Cómo?
5: Iron, my partner.
0: ¿Partner es pariente?
5: No sé.
0: Sí, papá, se lo estoy preguntando por qué. ¿Para qué le estamos pagando todo el... Ay, Diosito, se lo mandamos a los mejores colegios para que... Ay. Iron. Partner, I don't know if you want a partner, if you pariente. ALB. Eso es ALB. En serio, para eso lo estamos preparando, y chihuahua, hombre, no me te digo, para eso les pagamos tanto.
6: Querido Rubén, quiero mandarle un saludo al Taris, al peluquero de la Cedillo, al Panchín, que se va a mamar al rato ahí en la barbería, para el Yeito, de la Lampacita, de la Obrera, para la Lázaro Cárdenas, para todos los señores, Rubén, y un saludo para el Berijas también, que anda chingue en el Diri, de parte del Trompas. Ahí estamos, Rubén, voto por la viejita.
7: Voto por la jovencita.
0: Gracias, mi reina. Muy amable. Buenas tardes.
8: Por la viejita.
0: La ni parece viernes, ¿verdad? Stop it, el producer stop it, dice. Es un stop it, o sea, como estupendo. Es relative. Ay, relative. Iron. Relative. ALV. Bendecidos estamos, mágico Valle del Río Grande. Pero ya estaban así, güey. Cuando yo llegué, ya estaban así todos. Yo nomás, la verdad, yo nomás aquí conduzco este programa de radio que es el número.

0: para la tarjeta.
1: Ya está, amiguita, en breve ya vamos a regalar la tarjeta de $100, ¿eh? Muy pendiente, dígame.
2: Ay, hijo de su perigüí. Aquí seguimos, Rubén, aquí seguimos en las milpas. Aquí andamos correteando la chuleta. Ay, hijo de su perigüí. Aquí seguimos, Rubén, aquí seguimos en las milpas. Aquí andamos correteando la chuleta, Rubén. Aquí tengo otras 10 Kawasakis bien heladas, festejando el triunfo de México 2-0, que hubieran sido 4-0. Oye, mándale saludos a los camaradas de carpintería y banistería, los dos carrales en Reynosa, Tamaulipas, Rubén. Aviéntate el pronóstico como Tarzán, Vaca y Pedrita. Y votamos por la viejita.
3: Rubén, carpintería y banistería, los dos carnales en Reynosa, Tamaulipas. Votamos por la viejita y queremos el pronóstico como el original de las milpas, yendo por las caguamosquis, bien gay.
4: Gordo, la viejita, améntate el pronóstico como Juanga y Donald Trump.
5: Querida,

0: compadre. Y el gavilán, por favor, compadre.
1: Gavilán, gavilán pollero, ¿qué? Te la ponemos con los hermanos Barrón. Se llevó mi polla el gavilanero, po. La guita po quemaron.
2: Rubén, que... el que prende la vela. ¿Cómo está, cómo está yo? Regístrame por la... Échale gas con Zane.
1: Qué bueno, que hablaste, por la tocayo, porque ya vamos a sacar el ganador, ¿eh? Qué bueno que me dijiste, porque ya estamos ya a punto de sacar ganador o ganadora. Adelante.
3: Buenas tardes, Rubén. Aquí saludos a Mendoza Car Wash, aquí en Hidalgo, Texas. Y vamos con la viejita. Saludos, buen día.
1: Gracias a toda la raza de Mendoza Car Wash, al Jimmy's Car Wash. Me traigo el carro todo enlodado, hombre. A ver si volteen ahí para atrás el Mazdita, a ver si lo lavan. Ahí me digo,

0: Lalo, está, ahorita le van a echar una pintura por fuera, pero por dentro hay que lavarlo.
1: Please.
0: Mendoza, a ver, de volada, a ver que no lava más chido, me.
2: Bueno. Cuñao. Cuñao. Dale, dale, cuñao. ¿Quién está jugando? Votamos por la viejita, gordo. Gordo, gordo, gordo, gordo.
0: Oye, ganó el AME. Ah, no, ¿qué?
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0: Deja de estar tirando papaya, Rubén. Vota por la jovencita y arriba Juárez.
1: Miau.
2: Regístrame, regístrame y voto por las viejitas. Esmeralda Garza.
3: Mijita, ya está registrada. Mijita, ya nomás estoy esperando que manden el nombre del ganador o ganadora.
4: Por la viejita, Rubén. Buenas tardes. Saludos a Matamoros.
3: Mi Matamoros, querido. Saludos, mi Matamoros.
5: Rubén, regístrame para la tarjeta. Saludos para todos los drivers de Chick-fil-A.
3: Mijita, mándame tu nombre, por favor.
5: Trabajando.
3: ¿Y de qué ciudad me estás mandando este mensaje tan importante? Gracias, mi reina, muy amable.
6: Por las viejitas gordo, por las viejitas gordo. Y un saludo ahí para los taxistas de Base Sendero, Plaza Periférico, Reynosa. Hay un saludo ahí por las viejitas.
3: Por toda mi raza ahí en Plaza Sendero. Gracias, carnalito. Buenas tardes.
7: Gordo, gordo, gordo, voto por la viejita, gordo, voto por la viejita, ponme la canción, la de Dos de Tamaulipas, la que sea, una mamalona, la del cigarro, la del cigarro. Saludos a Chicho, a David de RRB, a Rubén, anda todavía con el montacarros. Tocayo, no puede Rubén, de Tocayo no puede, no sabe. A Fuga Lozoya, a Monse, a Gastón, a Palillo, a Mario Hernández, a Beto, a Cano, a todos los Graciano Sánchez.
8: Hola Rubén, soy Carmelo. Ay, voto por la viejita, Rubón, por la viejita. Gordo, ay, un beso, gordo, de compas.
9: Soy Carmelo.

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1: Mi querido y estimado Rubén, regístrame para el carnesazo para el Día de los Padres, por favor. José Sánchez de Edcox, Texas.
2: Ya estás registrado, mi querido hermano José Sánchez. Esperamos te ganes esta carne para asar con el Grupo Secreto. Vamos a ir todos, porque vamos a celebrar el Día del Padre con el Grupo Secreto. Salió la canción de ellos y tú fuiste el avispado, el avivado, el mero machín rin registrado, porque es la ley.
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0: quiero mandar saludos a el cuate, el gallo, al pollo y los chirroqueros que andan aquí en Acualina, aquí por Tres Lagos.
1: Ay, hijo de su perigüirí. Aquí seguimos, Rubén, aquí seguimos en las milpas. Aquí andamos correteando la chuleta, Rubén. Aquí tengo otras 10 Kawasaki bien heladas, festejando el triunfo de México 2-0.
2: Eres un mijito, ya, mijo, 4-0.
1: Oye, mándale saludos a los camaradas de carpintería y banistería, los dos carrales en Reynosa, Tamaulipas, Rubén. Aviéntate el pronóstico como Tarzán, Vaca y Petrita. Y votamos por la viejita.
3: Rubén Vela, soy Edgar Sánchez. Regístrame para el carnesazo de Día de los Padres.
2: Ya está, carnal. Ahí está otra vez la rolita secreta. Estás registrado.
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1: ¡Flaco! Andan buscando las chicas en caso de accidente. Dice que ellos te enseñan a bailar.
2: ¿Sé bailar, mijo? ¿Sí sé bailar?
3: Rubén, registra a mi esposo para...

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1: ¡Ay, Carmelo! ¡Soy tu fan! ¡Tu número uno! ¡Te amo! ¡Quiero todo de ti, Carmelo! ¡Ay, soy tu fan!
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9: Amigos de Radio Nair, nos encontramos desde las afueras de Bellas Artes con los aficionados mexicanos que están ya ansiosos de que empiece la justa del verano. ¿Nos encontramos con quién?
10: Oscar.
9: ¿Oscarín?
11: Hola.
9: Oscar, ¿cómo se siente de que México sea sede por tercera vez de este torneo?
10: Ah, pues muy contento, orgulloso. Sí.
9: ¿Ustedes de aquí?
10: Sí, somos de aquí.
9: ¿Hasta dónde cree que le va a dar a la selección nacional?
10: Pues esperemos que al quinto partido.
9: Que el quinto partido ahora son los 16avos de final, sí, entonces ojalá ahora sea el sexto.
10: Sí, el sexto.
9: Perfecto. ¿Va a ir a algún partido?
10: No, vamos a venir al FanFest.
9: Ándale, excelente. Bueno, pues por ahí nos encontraremos, Oscar.
10: Ah, ok, perfecto.
9: Muchas gracias.
10: Que esté bien, hasta luego.
9: Para Radio United, Mauricio Velázquez.
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José Oscar Bautista Maldonado, carnalito, dice, te vi en la graduación de mi hija. Muchas felicidades, carnalito. Nicole, felicidades. Te voy a registrar, carnaval. A todos los caballeros, a todas las damitas que están mandando el nombre de su esposo, de su novio, de su peor es nada, de su cuchicuchi, de su cash, de su cash app, de su colágeno. Pues lo voy a registrar porque queremos pasarla toda el día. El padre nunca se celebra así tan... Tenemos tantas promociones ahorita. 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Es decir, madre...

0: Hoy no más, Carmelo. Ahí te anda buscando tu Pikachu.
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2: Para mi difunto Emilio Guerra, vamos a celebrar el Día del Padre, que quería que fuera padre, pero pues no alcanzó, ni modo. Lo maté por infiel. Fierro. Yo soy Laurita Garza.
3: Rubén. Buenas tardes, Rubén. Ponme limonadas verdes, por favor. Es viernes, el puerco lo sabe. Mándanos un wow acá para los casi guapos que andamos acá trabajando en el perro solazo. Échale, Rubén, échale.
4: ¡Ah, raza bañada! ¡Buenas tardes!
3: Rubén. Buenas tardes, Rubén. Ponme limonadas verdes, por favor. Es viernes.
5: Ese cuñado, véngase, pa'l cuñado lavadita gratis de aquí en Mendoza.
6: Hola, buenas tardes, Rubén. Quiero que me registres a mi esposo para el grupo del carnesazo.
4: Ya se le olvidó.
6: Se llama Javier Mireles.

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1: La varita mágica.
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3: Rubén, saludos para Roy, alias La Doble Rodada, Carlos, alias El Tamal, para Minor, alias El Sartén, para Lucio, para Herbie, para Luis, de parte del Venancio.
4: Gordo, gordo, gordo, gordo, gordo, hay un saludo aquí para Víctor Vidal, para el camarada aquí, para el Martínez, andamos en Río Bravo, gordo, gorda, gordo, y que es con la radio, gordo.
5: Burraca descolorida, así me veo.

0: Dicen la rubia superior. Fierro.
1: Ay, Carmelo, soy tu fan, tu número uno.
2: Rubén, regístrame para los boletos a ir a ver el volcán. Porfa.
3: O sea, ¿quieres ir a ver el volcán por fuera o qué? Ahorita te doy la dirección. Déjame, voy a checar cuántos boletos tengo, porque ya me voy, ya van a ser las 3, ya está prendiéndose el asador. Ahí en el Graphics. Saludos, carnal, ya viene, ya me voy.
4: Rubén, apúntame, hombre, perdí por una despensa, hombre, que sea.
3: Te voy a apuntar, mijo, te voy a apuntar. Ok, mándame tu nombre completo, algo de cadetes, espérame tantito, es que la raza quiere de cadetes también, hombre. Pues, dice, te vas a ir y quién nos complace, pues viene el marrano de la radio para que sigan en el cotorreo con mi compadre, mi broda, Jorge Sánchez, lo vi en la selección, Jorge. Andaba, pues, sí, cállate, pues es que chinampas. ¿Cuál quieren de los cadetes? Tengo un titipuchada. Vamos a, ¿quieren bailadita? ¿Quieren balseadita? ¿Quieren corrido? Gerardo Hinojosa Nava, te registro, carnal. Saludos para toda la raza de la Cuauhtémoc.
5: Oye, Rubén, yo nunca escucho tu show, bro, neta, por salir temprano ahora y pues chinga de madre, es lo que hay, güey.
1: Ni
5: estás hablando de los boletos,
1: no te agüites, güey, como quieras.

0: Es a las 3 de 11 a 3, Rubén Vela, el que prende la vela.
1: Oye, Rubén, ¿ya tiene contrato ese Carmelo con ustedes o qué onda?
0: No la rebana. Oye, o sí, si la rebana, ustedes dicen, si no la rebana.
1: De Carmelo, ¿te gusta esa Carmelo? Ah? ¿Te gusta Carmelo qué?
0: Ah, ¿tú también eres comediante?
1: Ay, no, ha de ser de Limburgo, yo creo, Carmelo.
0: Tú también eres comediante, ¿te gusta sacarme? Ah, ok. Freddy, tráeme una aplicación, tenemos más comediantes, se unen al movimiento de Comediantes Unidos del Mágico Valle. Ahí vienen las limonadas verdes.
2: Rubén, te saluda Maripaz. Las limonadas verdes, please.
0: Ay, mi reina, acabo de, en serio. Ando cortando los limones.
2: Te toca trabajar mañana.

Atención, porque ya viene el ganador o ganadora de esta tarjeta de regalo de James McAllen Ford. James McAllen Ford. Échale gas con James. Échale gas con James. Échale gas con James. Esta es la última oportunidad. Siguientes 10 WhatsApps los voy a registrar ya, porque me tengo que ir. Ya me voy a la chunda. Ya me quiero ir. Ahí. Sí, compadre. Yo tengo una sed de esa que en serio tengo una sed de esa.

0: 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Queda ley, primer WhatsApp que llega, el 956-358-2126, que diga: Rubén Vela, el que prende la vela, móchate con los boletos para ir al volcán, al volcán, al volcán music. Te presenta nada más ni nada menos que al grupo Brindis, Brindis, Brindis. También llega el sonido Master, y el grupo Cariño de Edel Ricardo. Se va a poner con todas, no puedes ir madre al aire. Y no, si lo decía. Pero por lo pronto, vámonos, venga. Échale, David, súbele a la ley.
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6: A través de la ley, la que manda, porque es la ley. Quiero mandar un saludo muy especial para Rubí, la chica de la voz más sexy del Volcán Music. ¡Ay! Es la que reserva las mesas ahí, márcale, porque ya están reservando todo. Va a estar Brindis y va a estar el Sonido Master y el Grupo Carillo. Gracias, saludos.

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1: Felicidades, hija de mi alma. Terminación 5136. Mándame tus datos completos, nombre, fecha de nacimiento y otros datos que te voy a pedir fuera del aire, porque la ley te vas al volcán Music. Sábado 20 de junio. Brindis, el grupo que le canta el amor. Brindis por siempre. Sonido Master y Grupo Cariño.

0: la que manda porque es la ley, señores y señoras. Se acerca el Día del Padre. Y hay que celebrar raza ya de una vez, güey, porque luego el mero día, nomás un ratillo, neta, nomás alcanzas una carnita asada. Si bien te va. Me acabas de mandar, de hecho, el nombre del ganador o ganadora de esta tarjeta de échale gas con Sames. Déjame, marco aquí. ¿Qué? ¿Ya está en el teléfono? Perfecto. Buenas tardes. Sí, buenas tardes. ¿Quién habla?
1: Sí, buenas tardes, José Valderas.
0: José Valderas, ¿cómo estás? José Valderas, te saluda Rubén Vela, el que prende la vela de la estación de radio número uno en música regional mexicana, el mágico Valle del Río Grande, la ley 102.5. ¿La has escuchado alguna vez, José?
1: Sí, la mejor de todo el valle.
0: Gracias, carnal, muy amable. ¿Te has registrado para alguna de nuestras promociones, brother?
1: Correcto.
0: Sí, es correcto. Sí. ¿En cuál?
1: A ver. Es correcto.
0: Es corrupto, dime, ¿en cuál?
1: Échale gas con Sames.
0: ¿Qué? ¿Eres tú? Sí, tú. Eres tú el que no ganó. ¡Felicidades, José! Te acabo de ganar una tarjeta de regalo de 100 dólares. ¿De qué parte del valle te comunicas, José?
1: De Mission, Texas.
0: Arriba Mission y pueblos circunvecinos. Todo Mission y todo el valle siempre escuchan la ley 102.5, la número uno. ¿Por qué?
1: Porque es la ley.
2: Es correcto.
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Rubén Vela, el que prende la vela. Ya estamos, gracias a Dios, un día más, un dolarín más. Saludos para Lalo y para toda la raza que viene escuchando la ley. Estamos en un viaje a los años 1990, con agrupaciones, con rolas como esta. Somos la ley, la número uno.

0: la mañana.
1: Cuando dicen regálame, es regálame. Y cuando dicen dóname, pues una donación. Pero bueno, el punto es que ahora yo soy el malo, porque en una ocasión mandé a uno de mis muchachos a cobrar ese dinero y se hizo el indignado. Suele pasar. Ese dinero, como quiera, yo ya lo di por perdido. No es mucho, $40,000, pero bueno. Saludos a todos.
2: Claro, los ricos siempre humillando al pobre.

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102.5, les saluda el Coco Sánchez. Estamos en un viaje hasta los años 1990 con agrupaciones como El Poder del Norte, El Sólido, El Intocable, El Duelo y muchas agrupaciones más. Además, vamos a darles unas entradas o no, todavía no, ¿verdad? Próximo de este sábado al otro, primeramente Dios, llegan al volcán El Brindis por siempre. ¿A quién le gusta la música de Brindis, güey? A ver, manda tu audio diciendo, Coca, a mí me gusta la música de Brindis por siempre. Llegan al volcán próximo sábado, este sábado que viene, no, hasta el próximo sábado, 20 de junio. Además, con El Brindis por siempre, llega el sonido de acero, sonido master y el grupo Cariño. Ahí van a estar. ¿A nadie le gusta la música de El Brindis por siempre? Vamos a dar dos pases, güey, ¿no? Un pasecito para estar ahí en el volcán. ¿O quieren unas entradotas por la puerta de atrás del volcán? ¡Seguimos con más música! Estamos en un viaje a los años 1990. ¡Con la ley!

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1: bienvenidos a los corridos de ley con
0: el most.
1: 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Ok, vamos a disparar, ¿cuántos, güey? Dos, tres o cuatro moflecillos ahí por cacho. Si tiene cacha, manda tu audio, un ejemplo diciendo, coca, aquí en Huetlaco, güey, dispárate un moflecín ahí.

0: por el cacha, güey. No, nadie quiere un botecito de piña. O coca, aquí en McAllen, güey. Espérate un moflecito por cacha, güey. Ya traigo el hocico sediento. Son los corridos de... ¡Ey! Perdido, invítenme, coque, te invito a chupar, güey, vente. Soy mami soltera.
1: 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Ay, ay,
2: ay. En 1911 les voy a explicar muy bien.
0: Cuéntemelo.

0: el monstruo. Los audios de 8 segundos se enfermoló. Dicen, Coque, no pasas mis audios. 8 segundos, güey. Vamos con los audios, a ver dónde vamos a disparar. Tres maflecillos por cacha. Tienen que dejar el screen chat, güey, desde su cacho ahí para poder disparárselos. Dice, Coque, mi audio, enfermo. A ver, güey, ándale, a ver qué quiere este enfermo. Ándale, güey.
1: Coque, mamá, marrano. Ay, mi niño. Ponte bien cochinotes, viernes de compa.
0: Ay, padre santo. Aquel está en los matorrales, ahí déjamelo a mi niño, le faltan 2 semanas. Él sabe que está en los matorrales. Dice, Coque, mira, el audio de 30 segundos, dice, no pasas mis audios.
2: Coque. ¿A quién dona, Coque? ¿A quién dona, Coque? Dispárame por el mofle, Coque. Dispárame por el moflecito, Coque. ¿A quién dona?
0: La dona de chocolate. Vamos con más. Ándale, mira, este güey se dejó su cuenta de cacho. No dejan la cuenta de cacho. Tengo 2 bolas, pero no son de cristal, no soy brujo.
3: Coque, sí. Aquí en Los Fresnos, dispárate un moflecito, que ya menos algo del trabajo. Sí. Para relajarme.
0: Trae la boca sedenta. Se coge mi audio. 8 segundos los audios, enfermo.
4: Coque. Ándale, güey. Te invito a chupar, sí, pero primero no. Vamos a tomar. Invítate unas pinches.
0: Mándamelo a este güey a los matorrales una semanita nomás. Ahí déjamelo a los matorrales una semanita. Dice, Coque, mi audio, ándale, güey. Sí, una semana.
5: Coque. El moflecín. Préstame el moflecín, Coque. Saludos.
0: Son los corridos de ley. Dice, Coque, mi audio, ándale, güey, ahí va.
6: Oye, Coque, ¿quién no va dando la vuelta y nomás estás dándose, güey? Espérate algo. O sea, ley.
0: Mándamelo los matorrales a este güey una semana. Una semanita, déjamelo ya, mi niño. Son los corridos de ley.

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el Coque Sánchez. Muchas gracias. Vamos a regalar, vamos a darles unos pases para que estés en Volcán. Próximo sábado 20 de junio, porque llega Brindis por siempre. Además, con ellos, el Sonido Master y el Grupo Cariño. Se están terminando las mesas. Reserva tu mesa para que estés con nosotros el próximo sábado 20 de junio con Brindis por siempre. Se están terminando las mesas y además vamos a regalar, ahorita les voy a dar dos entradas por la puerta de atrás del Volcán. Solamente manda tu audio diciendo: Coque, ábreme, yo quiero unas entradas para estar en el Volcán, ¿ok? Con el grupo Brindis por siempre. Para más información, marca las oficinas del Volcán para que reserves tu mesa al 956-59.

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1: Cuéntenos.
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0: coque, coque, coque. No aguantas nada, vato. En corto, mandas a la gente al motorrack.
1: Dale a este güey un mesecito para que les haga compañía. Un mesecito, déjamelo en los matorrales. Un mesecito este güey también. ¡Éxito, Salay! Saluden de perdido, coque. ¿Andas crudo? ¿Vas a chupar o no? ¿Te vas a reventar un seisito o no, güey?

¿O andas hediondo? Aquel enfermo está en los matorrales, él sabe. Ahí déjamelo dos semanitas más. Nomás para que se eduquen. Pregúntenme si me bañé o nada más me eché un perfumazo, güey, de perdido. Si me eché fabuloso.

0: Te voy a mandar ketchup.
1: Sí, chiquito.
0: Porque me pagues una Kawasaki, sí. Y quiero que me abra las de atrás.
1: La puerta
0: para entrar al baile.
1: Allá al volcán, toda la puerta de atrás del volcán. Ya se está haciendo vicio, ¿verdad?

0: Pregúntenme de perdido, Coque, ya te pintaste las canas. De la barba. Coque, ¿qué comiste, güey? Coque, ¿qué planes para esta noche de viernes, güey? Algo pregúntenme, güey, ándale. Coque, ¿te vas a ir al 5 estrellas o no con una mami soltera?
1: Coque, mi Coque, ándale, usted sí llegó bañadito allí, sí, a la difusora, pero se bañó con el jabón del 7 machos, nomás que se le murieron 6, mi compa.
0: Ay, mi niño, no, hombre. Me aventé un baño vaquero, güey, nomás me lavé la cabecita. Con jabón sote. ¿Cómo nos gusta el pedo, ¿eh?

0: que si quieres conocer ahí una muchacha, una mamá soltera, te presento a mi prima, tiene 8 huercos, mira, le caen 3,000 bolas de estampillas, ya sabes.
1: Esas son las que me gustan, güey. Son mi especialidad. Y las que cuentan con Chao Soporri. Dice, Coque, ¿de dónde sacas tantas babosas? Me voy a callar el hocico, mejor música nada más, DJ. Pura música nomás, güey, ya. Dice, qué pelado tan vulgar.

0: Vamos al volcán para estar con Brindis por siempre. De este sábado hasta el próximo sábado, el 20.
1: Qué movimiento de cadera.
0: Coque, pasa mi audio, güey. Ándale, enfermo. Ándale, güey, a ver.
2: Coque.

0: dice, ay, Coque, me gusta escuchar tus babosadas. Dice, vengo con mis niños, pero le bajo, pero... Ay, me gusta escuchar. Ya quieren que me calle el hocico. Quieren puro mus... Manda tu audio diciendo, Coque, ya cállate el hocico ya.
1: De 3 a 7.
2: Coque, Coque, aviéntate la dinámica de quisiera ser un animalito.
0: Ya, a ver, ya, mi niño, ya sacamos la del zoológico, güey, hace como un año.
3: Innóvate, güey.
0: Vas a estar como la viejita del sexto piso. Le dije, innóvate. Dijo, no, mejor Coque. Coque, yo quiero ser como tú, dice. Oye, ya ocupa un brasier la viejita del sexto piso, güey. Se mira muy gacho el menudo y ahí.

Mándamelo a los matorrales, aquel güey, si es. Mándamelo. Un mesecito y déjamelo en los matorrales. Dice, Coque, te odio, pero me tienes bien ensartado escuchándote. Dice, tú sabes mi nombre, no digas quién soy. Dice, ya tengo muy poquito pelo.

Saludos a mi niño, el Jimbo. Ya prendió el bote. Ahí se alcanza a ver la salchicha, el salchichón. Ahí se mira, güey. Me mandó foto, tira la salchicha. Oye, está grande, güey.

¿Dónde la conseguiste esa, güey? Oye, se mira rico y antojable.

Coque, estoy aquí en la caja, Coque, y ya me eché un seisito, mijo, y no quiero salir. Ay, y traigo güey. Ganas de unos cigarros, mijo. ¿No sabes quién es mandadero de cigarros, mijo? Para que me pase el número.

0: secó que ando buscando un manadero de cigarros, güey. Yo no. Apacíguense, ya apacíguense.
1: Coque, coque, marranote, mochate con un seisito, güey.
0: ¿Oí?
1: Y no,
0: ya de una vez el combo, como si estuviéramos en el McDonald's, ¿no?

0: Dice, puras peladeces, dices tú. Pero aquí me tienes bien ensartada como la viejita del sexto piso escuchándote, güey. ¡Mate!
1: Coque, dice mi esposa que puras peladeces, nada más contigo, pero aquí viene risa y risa.

preguntarle a Pepe Luis, güey. Vamos, si conoce Pepe Luis, un mandadero de cigarros allá por los años de 1987. A ver, ¿conoces o no, Pepe? ¿Conoces un mandadero, Pepe, de los años 1987?

0: Oye, Coque, vamos por la cheve.
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0: Está muy caliente.
2: Así como yo.

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1: El

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1: Coque, coque, ya sé lo que siento andar acá en el gabacho, oyendo puras babosadas tuyas, carnal, puras babosadas.

¿Qué onda, Coque? ¿Qué onda, Coque? Págame un seisito, Coque, acabo de salir del jale bien chingoteado.

0: pasesones, güey. Para que estén con el grupo Brindis.
1: Esta canción.
0: Este 20 en el Volcán Music. Reserva tu mesa, porque aún hay mesas muy poquitas, pero aún tiene chance para que reserve su mesa y no se quede fuera, ¿ok? Reserva tu mesa marcando a las oficinas del Volcán. Aquí les va el número para que marquen, es el 956-599-3386. Ese es el número, el rin-rin del Volcán. 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Marca el 956-599-3386. El primer audio que diga Coque. A mí dame unos pases para estar en el Volcán, güey. Para estar con ellos. Además, el sonido master, Grupo Cariño. Esta canción, ¿quién la va a cantar? ¿Quién la va a bailar en el Volcán? Este 20
1: es para ti.
0: Llega Brindis por siempre al Volcán Music.

0: Come on. Próximo sábado 20 llega al Volcán Music. Vamos a regalar unos pasesones, ¿ok?
1: ¿Con qué? Dame unos pases para estar en el volcán.
0: Son suyos. Ya se los ganó ella.

0: Mándeme su nombre y su apellido por texto si le pongo felicidades, ¿ok? Dice Coque, ¿cuál es el número del volcán para reservar mi mesa? Ya lo dije, enfermo. Ahí te va, güey. Es el 956-599-3386. Quedan últimas mesas. Marque, reserva ya. Ahorita hay personal ahí en el volcán contestando todas las llamadas para que reserves tu mesa y estés con estas grandes agrupaciones. El Sonido Master, Grupo Cariño y el Brindis por siempre, ¿ok? Felicidades a los ganadores. Yo quisiera darles pases y entradas a todos, güey, pero no me alcanza.
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se coque, cómo se recogen. No, no los tiene que recoger. Es una lista de ganadores. Llega usted, pasa usted y un acompañante, ¿ok? Ahí dice su nombre y su apellido.

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0: 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Oye, saludos a toda la raza que va saliendo ya de la chamba. Pintores, albañiles, carpinteros, chirroqueros, plomeros, pintores. Toda la raza que va saliendo de la chamba y está escuchando la ley. Aquí tenemos.
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0: con el Coque Sánchez. Oye, saludos, dice, pon mi audio, hermano.
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0: dóname, pues una donación. Pero bueno, el punto es que ahora yo soy el malo, porque en una ocasión mandé a uno de mis muchachos a cobrar ese dinero y se hizo el indignado. Suele pasar. Ese dinero, como quiera, yo ya lo di por perdido. No es mucho, $40,000, pero bueno. Saludos a todos.
1: Claro, los ricos siempre humillando al pobre.
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4: Amigos de Radio United, ¿cómo están? Los saluda Mauricio Velázquez. Ya estamos en la ciudad de Monterrey, ya vivimos la segunda de las tres inauguraciones que va a haber en esta justa veraniega. Ya vivimos la de el jueves en Ciudad de México, la de hoy en Toronto. Y estamos a escasos minutos del debut de la selección de las Barras y las Estrellas en Los Ángeles. Estados Unidos se enfrenta a Paraguay en un duelo que luce muy cerrado, en un grupo en general que luce muy cerrado, que acompaña también Turquía, que acompaña a Australia. Por supuesto, Estados Unidos y Paraguay, un grupo que puede ser para cualquiera. Y ahí vamos a estar atentos, llevándole las incidencias el día de mañana con todo lo acontecido en la segunda jornada de esta fiesta del fútbol. Para Radio United, Mauricio Velázquez.
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0: su izquierda, nuestra lujosa zona de descanso, más conocida como el sofá de la sala.
1: ¿Qué?
0: Aquí tenemos a Matías, canino local, 7 años de edad. Le gustan las caricias en la panza.
1: Estás bromeando, ¿verdad?
0: Sígame al patio, por favor. Aquí los locales suelen reunirse para celebrar rituales familiares que incluyen carne asada y chismes.
1: Mamá, ¿me puedes explicar por qué me estás hablando como si fuera mi primera vez aquí?

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